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Está bien, ¿quién la canta? Adán Chalino Sánchez. Ah, bueno, deja que la canta él acá, la cante él. Ah, órale pues, ya son las 6:14. Y fíjense que les iba a contar una muy breve historia de los Tigres del Norte. Pues obviamente los ídolos del pueblo, ¿quién no los conoce siendo mexicanos? Es más, en Sudamérica, Centroamérica, también les encantan los Tigres del Norte. Pues esta agrupación más emblemática de la música norteña del regional mexicano, reconocidos internacionalmente como los Jefes de Jefes, fundadas en 1968 en Rosa Morada, Mocorito, Sinaloa, el líder, pues Jorge Hernández, junto con sus hermanos y primos. Pero usted se preguntará, ¿por qué se llaman Tigres del Norte? Pues resulta que hace muchos años, por allá en los 60s, ¿verdad? Ellos llegaron allá desde Sinaloa, fueron a Tijuana, y pues ya iban a cruzar para Estados Unidos, que en ese tiempo pues era muy fácil. Era de que queremos un permiso para cruzar, ah, ok, está muy bien, a ver, ¿cómo se llama la agrupación? Pues que no tiene nombre. Entonces el agente de migración decide ponerle los Tigres del Norte, y entonces de ahí surgió este hermoso nombre de esta agrupación tan famosa, reconocida pues mundial.

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2007, ¿verdad? Ya se fue con San Pedro, el pobre Sergio Vega, el Chaca, que en alguna ocasión le preguntaron en una entrevista, oye, pues ¿cuántos hijos tienes? No, pues 17. Y le dijeron, con la misma, sí, con la misma, pero con diferente mujer. Los originales de San Juan, el jardinero, son las 6:35, lunes 12.

0: su origen es mucho más antiguo y oscuro de lo que parece. Hace más de 2000 años, los Zetas conmemoraban el festival de Samhain, el fin de la cosecha y el inicio del invierno, la temporada que representaba la muerte. Creían que esa noche el velo entre vivos y muertos se hacía más delgado y los espíritus podrían caminar libremente entre nosotros. Para protegerse, encendían grandes hogueras, usaban máscaras para confundirse con las almas errantes y dejaban ofrendas fuera de sus hogares, intentando apaciguar a los muertos. Con la llegada del cristianismo, estas costumbres se mezclaron con el Día de Todos los Santos y con el tiempo, Samhain se transformó en lo que hoy conocemos como Halloween. Así que, cuando veas una calabaza iluminada, recuerda que, en el inicio de todo, era un aviso para mantener alejados a los muertos.
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Pues yo no me quiero ir despreciada, pero bueno, pues ya regresé, pero para despedirme, muchísimas gracias, mi raza. Como siempre, agradeciéndoles en el alma y en el corazón que siempre estén escuchando buena música por Tigre FM, la que te toca puras buenas, con tu servidora y amiga Leticia Barraza, la amiga de toda la raza. Me puedes buscar en mis redes sociales, en TikTok, que soy como locutora de Colorado. Un honor, ¿verdad?, que pues me sigas. También en el Facebook y en el Insta, estoy como Leticia Barraza. Y hoy te digo, y como todos los días, es permitido caerte, pero obligatorio levantarte.

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1: 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Iván aquí con el reporte del tráfico. 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
2: 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Afirman que hay espacios al frente de la casa de Iván.
1: Noticia de último minuto. Iván está cobrando por el estacionamiento.
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esa parvada levantando el vuelo, como un puñado de sueños en el aire. Y el alma también se libera cuando deja atrás lo que ya no necesita.

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5: Ok, se viene la suma con mi compa Javier Rosa. ¡Ánimo!

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acordeón, predomina el saxofón y el bajo sexto le mete sentimiento. Claro, está ya aquí en el norteñazo y arrancamos con eso. Que hoy nomás, oiga la iguana, ¿de qué lado mascó? ¿Quién sabe? Los Astros, Iguiquín y Leandro Ríos. Y nos vamos con la que sigue, El Sol No Regresa. ¿Quién la cantaba? ¿Te acuerdas? Ahí está con Conjunto Azabache. Sigue aquí en el norteñazo.

Oiga, ya se la sabe que aquí también hay chismecito. Ya sabe que le dimos a conocer la muerte de la heredera de Paquita, la del barrio. Bueno, pues ahora la pregunta es, después de la muerte de Marta Elena Martínez, ¿quién va a heredar los bienes de Paquita, la del barrio? Ah, ahí está, va a haber play.

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pudiera mentir, como si no pudieras, ¿verdad? Los retoños del río, aquí en el Norteñazo, y nos vamos con esto que se llama Bonita, la Alianza Norteña. Este es el Norteñazo.

Rivera, sabe que aquí también hay chismecito. Natanael Cano anda suspendiendo presentaciones, y no una ni dos, suspendió 10. Oiga, ¿por qué? Todavía no nos dice, ¿eh? A ver, no será por la camioneta, no está de la camioneta, ¿verdad? Sigue aquí a través del Norteñazo.

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900 cigarros. Ahí quedó la fiera de Ojinaga. Y luego nos vamos con el Cóndor Pasa de la Maquinaria Norteña. ¡Qué buena versión! Escuche nomás, escúchela aquí en el Norteñazo.

oigan, que aquí también hay chismecito. Resulta ser que Edén Muñoz la anda haciendo en grande en todos lados. Oiga, le acaban de confirmar una segunda fecha allá en la Capirucha de la República Mexicana. ¿Qué tal? Y no en cualquier lado, oiga, en la mismísima Plaza de Toros. ¿Qué tal? ¿Iré a verlo? Pues vamos a darnos una vuelta.

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quiero que así directo como va, ahí quedó Conjunto Rienda Real. Y nos vamos con la que sigue, esto a cargo de la energía norteña, que se llama, pues, ¿qué necesidad? Siga aquí en el Norteñazo.

llame, ya sabe que aquí también hay chismecito y la que me tiene con pendiente, pues es nada más y nada menos que la señora de Nodal, oiga. Angelita anda muy calladita, muy guardadita. ¿Qué andará haciendo? Vamos a ver de qué nos enteramos, Ale. Mientras tanto, ya nos vamos de este norteñazo.

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1: 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Hace más de 2000 años, los celtas conmemoraban el festival del Samhain, el fin de la cosecha y el inicio del invierno, la temporada que representaba la muerte. 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

cuelgan de las paredes como tú los colocaste. Tus sandalias están en su lugar y hasta tu bata de baño está donde la pusiste tú. Lo único que ha cambiado es el espejo. Ahora, cada vez que lo veo, me refleja una figura con unas sombras profundas bajo mis ojos y unas arrugas que empiezan a amenazar mi rostro, el rostro que tantas veces acariciaste tú.

saludcita para todos los que andan tomando. ¿Están tomando o no están tomando, cabrones, pues? ¡Ay! ¿Un traguito qué? Venga, su traguito, viejo. Poquito porque se acaba, dicen.

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0: que hasta si no quieres. Correcto, así venimos con esa injundia, paisanos, en este show, agradeciéndole a Dios que nos da la oportunidad de estar contigo en este día, que es una bendición de Dios, porque si no fuera por él, no estuviéramos aquí, paisanos.
1: ¡A triunfar!
0: Y también, familia hermosa, este show está integrado por los mejores, talentosos elementos que hemos traído directamente desde El Salvador, Mexicali, oye, Sinaloa.
1: No vinieron ellos, pero estamos nosotros.
2: Se tomaron el day off, pero aquí estamos.
0: Así, ay, cacha, no manches. Ya.
2: ¿Qué pasó?
0: No, pero me dijeron que era más fácil que besar a una mujer con bigote, hija, no manches.
2: Ah, caray.
1: ¿Mujer con bigote?
0: Sí, ¿no le besó a una mujer con bigote?
1: No, hombre.
0: Uf, lo que te pierdes.
1: ¿Mujeres no tienen bigote?
0: Cacha.
2: Piolín se ríe. Tu mamá, porque está bien bigotona, parecía Porfirio Díaz, güey, el bigotito así para arriba.
0: Emiliano Zapata. Oiga, paisanos, pues ¿ya están listos para divertir a la gente, viejones?
2: Sí.
0: Ok, hoy vamos a hacer en el show lo que más nos gusta.
1: ¿Qué?
0: ¿Qué es lo que más nos gusta?
1: Que nos paguen.
0: Ok, ¿tú, hija?
2: ¿Qué es lo que qué? Perdón.
0: Hoy vamos a hacer el show lo que más nos gusta. ¿Qué es lo que más nos gusta hacer?
2: Joder.
0: Eso, qué bárbaro. Yo le dije, no traje a mi novia. ¿Cómo vamos a hacer lo que más me gusta?
1: ¡Muñeca inflable, no vino! ¡Wow!
2: Violín todos los días hace lo que él le gusta.
0: ¡Ay, qué es!
2: ¡Joder, güey! ¿Qué más?
1: ¡Hombre, la noticia!
0: ¡Salga de muñeca inflable, porque no pensé que la cacha!
2: A sus órdenes. ¡Ay! Es como la Barbie.
0: ¿Cómo?
2: ¿Eh?
0: ¡Plástica!
2: ¡Oh! Tú eres como el Ken, Violín.
0: ¿Cómo es el Ken?
2: Hueco de la cabeza.
0: Gracias, señores, señoras, y ven. ¿Se dan cuenta que sí le gusta joder?
2: Claro.
0: Ahí está la muestra.
1: Después los regañan que no están enfocados.
2: Oh, sí, ¿cuál es la noticia? ¿Qué pasó?
1: Ajá.
0: Toño, un saludo para Toño en Houston, Texas, ya está escuchando el show, Belín, paisanos. Lo que está pasando, mi reina, es de que, por ejemplo, una persona que es la mamá de mi querido Poncho de Nigris, dice que pues su marido le la engañó, ¿no marches?
1: Bueno, ¿se acuerdan de que hace unos días la señora salió que lo querían internar para que alguien lo cuide porque ya no lo aguanta? Ahora le preguntaron que por qué dijo eso. Dice que porque él la engañó.
3: Ay, no. Agárrenselo. Y luego me puso los cuernos todavía emboleado. Hacía lo que le daba la gana. Manejaba como un demente y chocaba por todos lados. O sea, yo he batallado un chorro. Luego tiene 7 años de que quedó sin caminar por fumarse 2 cajetillas de cigarro. Que alito le dije, no se los compre. Se los compró.
0: Ay,
3: y no es justo que a mi edad no me apoyen mis hijos. Mi hijo millonario. El Royal y todo, el millonario. El Poncho, ¿verdad? Los otros lo apoyaron desde chiquito, pero este que ya le está yendo bien. Oye, como mi mamá, que no se desgaste, o sea, si le sale un dinero extra, que se vaya de vacaciones o algo, no es justo que me lo quiera que me lo gaste todo, es su papá.
1: ¡Uyla!
0: Entonces no se quiere gastar el dinero el papá, que está enfermito, ¿verdad? El señor, y que le engañó. Y que ahora quiere que los hijos la mantengan a la señora hermosa, ¿verdad?
1: ¿Qué es eso que dice que me engañó cuando estaba en bolio?
2: Embolio, cuando le dan una embolia, ¿no? ¿Es?
0: Es una enfermedad, carnal.
1: Sí, ¿todavía le engañó así?
0: Bueno, pues es que
1: Felquitón el papá.
0: ¿Qué es un embolio? Es como que te quedas sin poder moverte, ¿no, hija?
2: Sí, no, se te paraliza como un lado del cuerpo, de todo el cuerpo.
1: ¿Y todavía le engañó así?
0: Fíjate nomás, qué buen hombre. No, pero y también muchas mamás quieren que los hijos los mantenga, ¿verdad, hijo?
1: Sí.
2: Oye,
1: sí,
2: pero por eso trata al señor así, ¿no? La señora esta.
1: Exacto.
0: Sí, porque coraje.
2: Exacto, pues sí. ¿Sabes? Pero ahí lo tiene el señor.
1: Tengo una amiga que trabaja en una casa de ancianos.
0: Preséntala.
1: Y dice que hay un total de capacidad de 50.
2: Sí.
1: Y hay 49 hombres y una mujer. Le dije, ¿por qué están tantos hombres? Dice que porque el hombre era canijo, engañó a la esposa, los hijos se enteraron y lo fueron a tirar ahí. Y la mujer que está ahí, que también engañó a su esposo y dejaba a sus hijos con cualquier otra persona y terminó abandonada ahí.
0: Entonces, como la trató mal, entonces dicen, ¿sabes qué? Pues ya, ¿para qué fregado? Yo no lo voy a cuidar, o sea,
1: correcto,
0: que se vaya Chiflas o Mauser con un asilo de ancianos,
1: sí,
0: ¿no?
1: Sí, correcto.
0: Pero, ¿tú harías lo mismo?
1: Con mi papá sí, con mi mamá no.
0: ¿Por qué con tu mamá no?
1: Porque mi mamá, sin papeles, fue a El Salvador a traernos para que tuviéramos una mejor vida. Y aquí estamos teniendo una mejor vida. Y mi papá se desapareció a los 5 meses, no le voy a ayudar.
0: ¿Y tú, cacha, quién vas a mandar porque te trató bien mal?
2: A ti, güey.
0: Se la puse. Peladita y
2: tú solito te agachaste, güey. Sí, ah, que
4: no me
2: había pedido.
4: No le cambies a tu radio.
0: Este es el show de Piolín Paisanos. Oigan, hay una. Un camarada quiere hacer una broma a su jefa. Se autodeportó la señora.
1: ¿Por qué?
0: Van a escuchar por qué. Minutos.
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0: Ahorita de volada, viejones y viejonas, por el Instagram arroba el Choplin, porque un camarada quiere hacer una broma a su mamá que se autodeportó. Van a escuchar por qué, después de la rola.

0: hoy.
1: Emilio quiere hacer una broma, mandó un mensaje por TikTok en el show, pero está en la ciudad hermosa de... ¿En qué parte está de Florida, carnal?
2: De Haines City, Florida. Está en el medio de Tampa y de Orlando.
0: Cabal.
1: Sí, cabalito, carnal. Y es de Guanajuato, mijón. ¿Le quieres una broma a quién, papuchón?
2: A mi mamá.
1: ¡Ay! A tu jefita hermosa.
0: ¿Por qué?
1: ¿Dónde está tu mami?
2: Ahorita ya se movieron para México, están en Querétaro.
0: ¿Por qué se fue?
2: Porque trataron de arreglar y le negaron la visa. So, prefirió irse que antes que se la llevaran.
3: ¡Sí!
1: ¡No manches!
3: ¡Ay, la chuta!
1: Sí. ¿Cuál es tu idea para hacer la broma a tu hermosa mami?
2: Soy encargado de su casa, de rentar su casa, y quiero que alguien le marque diciendo que alguien está interesado de rentarle la casa.
1: Ah, está perro.
0: Está bueno.
1: ¿Cómo se llama tu mami, hermosa?
2: Que la casa está fea. Se llama Mónica.
0: Ah, ¿le tenemos que decir que la casa está fea? ¿O de verdad la casa está fea?
2: Dinero para la... No. Apenas la arreglamos, la pintamos, quedó bonita, pero dile que está pidiendo demasiado dinero.
1: Okay.
2: Por esa casa que ni vale la pena.
1: Sale, vale. Pero ¿dónde se anuncia tu mamá para rentar su casa?
2: Pusimos un sign afuera. Okay. En el
0: roto.
2: En la cerca. Sí.
1: Okay, dime la calle, Pauchón, de la casa.
2: Es Patterson Road. Patterson.
0: Patterson.
1: Patterson.
2: Sí.
1: Qué bonito inglés traigo.
3: Ay, qué bonito te salió, en inglés.
1: Patterson.
0: ¿Y qué color es la casa?
2: La casa es como cafecita.
0: Café. Flaco.
1: La lengua como perro flaco.
0: Leche para tu chamaco.
1: Ah, bien, ¿te quedas en Florida?
3: Ya.
4: Mujer o no.
1: Ok, entonces, ¿cuál es la idea? Manden ideas, este paisano, por Instagram, @Choblin. ¿Qué le decimos?
0: Pues eso.
3: Que la quiere rentar, güey.
0: Pero que está bien fea.
1: Para una...
3: No, la casa de la señora.
1: ¿Para una despedida soltera?
0: No, para vivir ahí.
3: No, para vivir, güey.
1: ¿Para ir ahí? Ok,
2: para
1: sale.
2: Vivir, para vivir.
3: Pero que tienes 20 gatos y 5 perros.
0: Sí, okay. Está bueno, como chela.
1: 20 gatos y...
3: 5 perros.
1: 5 perros.
3: Y tienes, este...
1: Gallinas.
3: 5 hijos, bebés, güey.
0: Y 4 gallinas. Y 4 pollos.
2: La vecina le dio el número a ustedes, que agarraron el teléfono de la vecina.
1: No, ¿sabes qué?
0: Está bueno.
1: No, que el babuchón le llame y que le diga, tengo una persona interesada en la casa, mamá. Pero, este...
3: Ah, pues sí,
1: tiene mejor animales. Sí, para es mejor así.
3: Y son los del show de Piolín.
1: Nomás no digas, pero somos amaestrados. Sí, después de esto, en el show de Piolín, vamos a hacer broma.
3: Piolín.
5: Vivo de tres.
1: Y también vamos a arreglar $500, $500. Hoy se van, viejones. ¿Quién lo quiere? ¿Quién lo quiere? ¿Quién lo quiere? $500.

0: fue?
1: Ella solita se fue para México.
0: Quería los 3,000.
1: Que le dio el presidente, ¿verdad?
0: Hay que preguntarle, sí, si de verdad se los dio.
1: Ahorita le preguntamos después de la rola, paisanos. Es la broma.

0: Le vamos a llamar y tú le decías a tu mamá, oye mamá, aquí hay una persona que está interesada en rentar la casa. Tiene algunas preguntas. Yo ahorita estoy ocupado, ¿le puedes contestar, por favor?
1: Ya, dijo Pilín.
2: Buenas tardes, par de estúpidos.
3: No me acordaba de ese audio. ¿Cómo te llamas, Pilín? Dice el...
0: Yo.
3: Candy.
4: Ah, ¿vas a ser mujer? Oh,
3: yeah. Claro.
0: No.
4: Con ese nombre.
0: No, soy Candy del rancho.
3: Candy la güera.
4: Así le dice Candy la güera.
0: ¿O qué hice?
4: No, ya.
0: Está chido. Sí, no marches. No,
3: está mejor que Andy, güey.
0: Ahora, pues, dale, pues. ¿Entonces para qué me preguntan?
4: No te preguntaba.
5: Bruto.
4: Dile que no se vaya a reír.
5: ¿Vale? Uh-huh.
0: Cuando yo voy con ella, con tu mamá, no te vayas a reír.
5: ¿Qué pasó, hijo?
1: No, es que tengo un señor que apenas se movió de California y quiere rentar la casa.
5: Ajá.
1: Y tiene unas preguntas, pero dije, pues yo no sé si tú vas a estar de acuerdo o no.
5: Hijo.
1: Ya te lo comunico.
0: ¿Qué es lo que tiene su casa para rentarla? O sea, ¿cuántos cuartos?
5: Mire, ya se lo dijo mi hijo.
0: No, lo que pasa es que su hijo está ocupado y me dijo que hablara con usted, señito.
5: Ok, la casa tiene 4 recámaras.
0: Muy bien, ¿y qué más?
5: Tiene 4 recámaras, tiene sala comedor, cocina amplia. Y 2 baños completos.
0: ¿Y en cuánto le está rentando la casa, señor?
5: $2,000 y más $2,000 de depósito. $4,000.
0: ¿$4,000?
5: $4,000. $2,000 for rent. $2,000 for deposit.
0: Okay, I prefer to pay in dollars because I don't have Mexican dinero.
5: If you speak English, you speak Spanish.
0: I speak English too.
5: But,
0: whatever you want.
5: Okay, perfect.
0: Okay, so I can pay, with dollars because I don't have
5: $2,000 a month.
0: Okay, cada 6 meses $2,000. ¿Y el agua quién lo paga y la luz?
5: Pues el que la consume.
0: Muy bien, pero nosotros no vamos a consumir agua porque nosotros pedimos agua de garrafón.
5: Oh, pues tómatela.
0: Y voy a llevar mi tinaco.
5: ¿Perdón?
0: Y voy a llevar mi tinaco.
5: ¿Estás comprando tu tinaco, tu pipa también?
0: Tengo 5 perros y 6 gatos. ¿Hay algún problema con eso, con tener animales en su casa de renta?
5: Ningún problema si va a dormir con ellos en el
0: pecho. No, o sea, mis perros van a vivir adentro de la casa porque son parte de la familia. Y los gatos.
5: Pues por eso, porque son parte de la familia, puede dormir con usted en el porche.
0: No tengo porche. Y una Toyota Corolla. lamentablemente creo que estás marihuana o borracha. A lo mejor está metiendo una campechana, marihuana y borracha al mismo tiempo. Se echó una campechana, señora.
5: La que se comió tu mamá, ¿cuál fue? Me dijo que la que me repartió.
0: No, mi mamá se come la de mi papá.
5: Ok.
0: La campechana.
5: Pues nos la comamos juntos.
0: Vieja calenturienta, miren nomás, Lolo se le nota que anda pidiendo chile, pero no en ruedas, sino entero. Vieja estúpida.
5: La que te acompaña, amor.
0: Qué bueno que se fue de Estados Unidos, vieja urraca.
5: ¿A qué nos estamos viendo? Te doy la dirección.
0: Se ríe como gallina culeca, como que está poniendo un huevo. Y no es el de su marido.
5: ¿Y si yo soy gallina, tu madre será urraca?
0: Urraca, pero no de tu jaula.
5: Pues no, ni jaula, pero nos partimos el pájaro.
0: Ah, entonces es un hombre usted porque tiene pájaro.
5: Ajá.
0: Qué bueno, señor. ¿Va a rentarle su casa, sí o no, señor?
5: Anyway.
0: Ay, ni habla inglés, viejurraca, y anda ahí. Ay, anyway, ¿qué es eso? ¿Va a rentar su casa, sí o no, señora? Porque no estoy perdiendo el tiempo aquí nomás.
5: Ah, no, pues la perro.
0: Vieja payasa.
5: Tu circo.
0: Es lo que le iba a decir. ¿Dónde está su circo? Para ir a ver la payasa.
5: Yo solo me voy.

0: mijo, yo no estoy como tu madre.
1: Qué bueno que te fuiste a Estados Unidos. Allá es donde mereces estar. Tóxica.
0: Tóxica la que te parió.
1: Se ríe como si fuera cocodrilo en agua de pantano.
0: No, tenemos cocodrilo, no te puedo aguantar.
1: Ay. Qué hijo de... Ay, qué bueno que tú mismita te fuiste, fíjate nomás, porque eres una vulgar. Tu papá es vulgarcito, ¿verdad?
0: Hijo, es vulgarcito, así de chiquito como tú.
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1: ¡Te la comiste! ¡Soy el Piolín, mi reina! ¡Qué fue! ¡Ya te conoció, DJ!
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1: ¡Está en radio, señora!
0: ¡Ay, que me come su mamá!
3: ¡Lo mataron!
1: Señora.
4: Ay, la señora estaba brava, ¿eh?
1: No, parecí como la de una que conozco.
3: No la noté.
1: No marches. Paisanos, por favor, contrólenle a sus jefas.
4: Niños, cuiden a sus papás.
1: Todo lo que quieran, hacer una broma, manden su número telefónico por Instagram, arroba el Choplin Paisanos, y vamos a tener los chistes. Manda tu chiste por Instagram, arroba el Choplin, para que cuentes tu chiste con tu voz. Porque vamos con más diversión aquí en el Choplin.
3: Dale.
1: ¿Sí le platiqué?
3: No, no, esa vez no.
1: Me conseguí una aplicación de citas.
3: Ah, perro, de Tinder.
1: No, de citas. O sea, tengo una cita con el urólogo el lunes y el martes con el oculista.
3: Qué bueno.
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0: Nunca te han dicho que eres un tazo dorado, pero...
1: ¡Ay, sí! Soy la envidia de todas las mujeres. Todas quieren ser como yo, y más porque me... Cada rato me confunden con Karol G.
2: Uf, sí.
3: Es el mejor chiste que ha dicho Chela, ¿eh?
2: Tal vez la confunden con un carro G-Wagon. No, Karol G.
1: Que le dieron panzona.
3: Oh, gordis.
1: Pues yo soy una mujer que me gusta probar de todo, de todo.
2: Se le nota.
1: ¿Por qué dice sus intimidades, Chela? No, probar de todo cuando voy a un restaurante. Al buffet chino.
3: Ya, Chela.
2: Le
1: agarra
2: feo, ¿eh?
3: China.
1: Ya, dejen de estar pujando, Chela, no marche.
3: Se los va a antojar.
1: Oigan, ¿qué creen? Me secuestró un platillo volador, güey.
3: ¿Qué?
1: Me secuestró un platillo volador y los marcianos me llevaron al cielo, me secuestraron, güey.
2: ¿Qué le hicieron?
1: No sé lo que me hicieron.
2: No llores, Casimiro.
1: Pero si usted huele a pura cerveza, Casimiro, es combustible de la nave, güey, donde me llevaron.
2: ¡Combustible!
1: Escucha.
3: ¡Saludos!
1: Estaba el sargento con el soldado y le dice: a ver, soldado, dígame, sargento, si viene una flota de enemigos y se nos presenta un río, ¿usted qué hace? No, pues yo me atravieso el puente y le doy en su madre. Y si no hay puente, pues entonces nos toca trabajar el lunes. ¿No entendiste, cachao?
3: Sí, pues si no hay puente, va a tener que venir el lunes. O sea, no hay día feriado.
2: Sí, en Estados Unidos no dicen puente, ¿verdad?
1: No, dicen bridge.
3: ¿Qué holiday? ¿Cuál bridge? Así le dicen a la chela.
1: Holiday.
3: Bridge.
1: Holiday es un hotel donde nunca te vas a quedar, mensa.
3: Eres una bridge.
1: Soy un puente para ti.
3: Exacto.
2: Me mandaron una adivinanza de casi mismo.
1: A ver, ¿quién mandó?
2: A ver, al cine, aquí estamos en la radio.
1: Okay.
4: Hola, pues. ¿Cómo se llama el chino más rápido del mundo?
3: Ah, caray.
1: ¿Cómo se llama el chino más rápido del mundo, Casimiro? ¿Cómo se llama el chino más rápido del mundo? No sé cómo.
4: Se llama...
3: ¿Cómo se llama?
2: No.
1: Fíjate que le hice una persona: ¿usted por qué es infiel? ¿Por qué es tan infiel? Que la madre. Termina, puedes reírte.
3: No, me estoy riendo el bridge todavía. Dale, pues.
1: Me dice un vato: ¿por qué usted está tan infiel, Casimiro? Le digo: por culpa de mi papá, güey.
3: Oh, no.
1: Ay, ¿cómo va a ser infiel por culpa de su papá? Si es que mi papá me enseñó que por más fea que sea la cucaracha, no se le niega una pisada. Buenos.
3: Y el del combustible también se levantó bueno.
1: Está bonito, ¿eh?
2: Ahí va dos, ¿eh?
1: ¿Y usted no va a hacer nada o que uno viene a reírse?
3: No, venimos a reír de usted.
2: La opción número dos.
1: Ok.
3: Dele, otro.
1: Ya, déjalo que hagan algo, por si no van a cobrar el cheque sin trabajar.
2: Tengo una adivinanza de 100 bolas.
3: Ay, no, ya vas a empezar con tus adivinanzas que no encuentro en ChatGPT.
1: No ha pagado, Jandra, ¿eh?
2: Ya las pagué.
3: No, no las has pagado, güey.
1: No has pagado, así como yo pagué la apuesta.
2: Nadie me ha ganado.
1: ¿Cómo no?
2: Bueno, okay. A ver si me ganan
3: eso. A ver,
2: esta.
3: Dale.
1: Mande la respuesta porque se ganen $100 por Instagram, @elshowdepiolin. Échale.
2: ¿Por qué al inodoro le encanta el otoño?
3: ¿Por qué al inodoro le encanta el otoño?
2: Sí.
1: Ya te mayero, 100 bolas para la gente, güey.
3: A ver, dele.
1: No, espérate, yo me la sé.
3: A ver.
1: ¿Cuál es la pregunta?
2: ¿Por qué al inodoro le encanta el otoño?
1: Porque se cayó de verano. Vas a regalar $100 a la gente.
2: Okay.
1: Y le voy a hacer en video para que le mande por SEO.
2: Démosle.
1: Para comprobar que lo regalas.
2: Ok.
1: Porque después te lo clavas.
2: No, hombre.
1: No, tú.
3: Y también el dinero.
1: Entonces vamos a regalar, paisanos, los que necesiten $100, me tienen que mandar, por favor, por Instagram, @elshowdepiolín. ¿Por qué tú te lo mereces? ¿Cómo lo regalamos?
2: Pero sí, era la gente que tenía que adivinar, no Casimiro.
1: Pero Casimiro... El Casimiro está aquí por la gente. Se debe a la gente.
3: Eso sí.
1: Eso te lo...
2: Casimiro Chente.
1: Sí, yo me. Mira, la Chela trae y se puso el pelo color café. Era...
2: Ah, se lo pintó Chela, ni me había dado cuenta.
1: Sí, fíjate que sí. Con los pelos esos parece como que era coco recién pelado.
3: El cocardo. De las frutinovelas era Chela.
1: Qué bonita me veo, ¿eh? Me veo bien bonita. Y más de un soldado será estrellado en la mano pensando en mí.
3: Sí,
1: una
3: tú,
1: granada.
3: El cañonazo te aventaron. ¿Qué venimos, chiquita?
2: Oigan, Eugenio Derbez dice que el sueño americano ya se acabó.
3: No.
1: ¿Que se va a mover?
2: Y se va a mover de California.
1: ¿Para dónde vienen todos?
3: A Dallas, güey.

0: Mamuchón, Mamuchona, ¿tú crees que el sueño americano se terminó?
1: Sí.
0: ¿Por qué crees tú, hija?
1: Porque ya no es lo mismo que antes.
0: ¿Cómo era antes?
1: Podías comprar una casa, podías venir a tener tu motorhome. Una persona trabajaba y la hacías.
2: Oye, todavía la puedes comprar, pero no la puedes pagar.
1: Si eres primer comprador, sí.
0: Ay, pues ya se acerca carne saca fin de semana, ahorita ya no, güey.
2: Ya no, ya vio cuánto está la libra de carne. No,
1: 14 man. Dólares, güey.
0: Ahora sí voy a ser vegetariano, pero por a huevo, no tengo ni idea para comprar carne.
1: Yo por eso como puro atún, güey, para que piense que soy fit, pero es porque soy pobre.
2: ¿Pero por qué la pregunta?
0: Porque yo pensé por el... No hice colías de atún porque... Bueno, never mind. Ya casi miro. Oiga, pesado, pues, mi compa, fíjate nomás, Eugenio Ruiz, dice que... ¿Cuántos años lleva ya viviendo aquí en Estados Unidos?
2: No sé.
0: ¿En Los Ángeles?
2: No he hablado con él.
1: Como 12 años.
0: 12 años, ¿verdad? Sí.
2: ¿12?
0: Sí,
1: ya cuenta que lo entrevistaste allá en el estudio, ¿te acuerdas?
0: Sí, hombre.
1: En el chiquito.
0: Sí.
2: Prestas.
1: En el estudio chiquito, güey, ahí en Wheelchair.
2: Sí, por eso.
0: Te va a faltar dinero en los chistes que estás contando malos. Vas a pagar $100 cada momento. Y sí te va a prestar dinero esta chamaca. Escuchemos lo que dice Eugenio. Dice que ya se acabó el sueño americano.
3: Ahora que llevo ya 12 años viviendo en Los Ángeles, te puedo decir que el año pasado vine a explorar Madrid. Ya vine a explorar Madrid porque ya no me está gustando tanto ese mundo como lo imaginé. Quizá lo idealicé demasiado y ya no soy tan... Creo que ya cumplí el sueño de Estados Unidos, el sueño americano.
0: ¡Uy!
2: Se fue.
1: Y se marchó.
0: No, pero yo no creo que se vaya a ir a España, el Pauchón. Por si acá está su familia hermosa también.
1: Pero ahí hablan español también y puede ser comedia.
0: Ah, no, sí, no, pero ¿sabes qué? Como que él dice que se cansó, o sea, como de Hollywood.
2: Sí.
0: Se cansó, creo yo, ¿no? Que se cansó. ¿De qué está hablando? Que se cansó aquí en Estados Los Ángeles, carnal.
2: Sí, de la fama fastidia. Honestamente fastidia ser famoso.
0: ¿A ti te pasa eso?
2: Siempre.
0: ¿Neta?
2: Voy a comer tacos aquí. Ah, foto, autógrafo, camiseta. No.
0: Pues es que no va para los tacos, se alcanza.
1: Da como yo, puede sacar la casa, pero no la puede pagar. Ay, no.
0: No, macho, porque entonces es difícil la fama, carnal.
2: Muy, muy difícil. No se la recomiendo a nadie.
0: ¿Y tú deseabas fama o no deseabas?
2: Sí.
0: ¿O no vino?
2: De niño sí, hasta mi mamá decía que iba a ser famoso.
0: Sí.
2: Pero ahora me arrepiento.
0: Ajá. ¿Y qué artista iba a ser salvadoreño famoso?
2: ¿Yo?
0: Sí.
2: No, ella me dijo que yo iba a ser un comediante famosísimo.
0: ¡Oh, sí!
2: Y lo logré, pero ya no quiero esto.
0: ¡Ah, qué!
2: Si hay alguien más que quiera tomar mi puesto, llámeme.
1: Para las adivinanzas, güey, que te avientas. ¡Qué comediante tan grande eres, güey!
0: ¡Te mueres de hambre, imbécil!
3: Creo que ya cumplí el sueño de Estados Unidos, el sueño americano.
0: Sí, o sea, dice que... Es que él, pues sí, deseaba llegar a Hollywood, ¿te acuerdas?
1: Sí, nosotros
0: fuimos los primeros que lo entrevistamos a Pauchón cuando llegó aquí.
2: Sí,
0: Con su stand-up.
2: Sí.
0: De comedia, el camarada, y me acuerdo.
1: Sacó su película, ¿te acuerdas?
0: Sí, luego sacó su película.
2: Pero honestamente...
0: El camarada creció mucho.
2: Honestamente, el paisano que viene de México, de El Salvador, de cualquier parte de Centroamérica... Y le dice, sí, vente para acá, aquí, llueven dólares, aquí, vas a tener todo. Ya no existe eso.
1: No, está re caro todo.
2: No se puede pagar la renta. Acabamos de ir al supermercado el fin de semana, 450 en 10 bolsas.
0: No marches.
2: ¿En 10 bolsas? ¿Cuándo?
0: Y fíjate, si le hubieras puesto comida a la bolsa.
2: Exacto. Las puras bolsas compré. Son las de gorila.
0: Okay. Entonces te pregunto a ti, Pabuchona, ¿tú crees que el sueño americano se terminó?
1: Sí.
0: ¿O no?
1: Sí.
0: Y dime por qué razón, mándalo grabado con tu voz por Instagram, @ el show de Piolín. Pero ¿dónde te irías tú, DJ? Si Eugenio Herbés se va a España, ¿para dónde te moverías tú?
2: Ah, yo me movería...
0: Al otro vecino que renta el otro garage.
1: A otra colonia más barata.
2: A otro garage, pero en España. No, yo me voy a Tulum.
0: ¿A Tulum?
2: Sí, a algo humilde.
1: Ya existe Tulum, güey.
2: Para ustedes, los pobres.
0: No te vas a morder la lengua.
1: Es un fantasma ya eso.
0: Sí. ¿Tú dónde te moverías, hija?
1: Yo también a Madrid.
2: También.
1: Y sí, ahí está perro, güey.
2: ¿Y tú, Piolín?
0: Yo estoy esperando, Piolín, yo estoy esperando más que yo me voy a ir al Vaticano, viejón.
2: ¿Usted al Vaticano?
1: Ahí no puede vivir, loser.
0: ¿Cómo no?
1: No.
2: Ese país no se puede
1: ahí
2: vivir
1: ahí. Tiene que tener ahí. Tiene
0: el Vaticano. ¿Tú por qué casas?
1: Porque ahí viven las monjitas afuera. Y todo eso, señor.
0: Me vuelvo monja.
1: Hasta que huele pura madre usted.
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0: Puede terminar una relación con una mujer de 2 años.
21: ¿Qué?
0: Van a escuchar que dice que ya no quiere estar aquí.

0: Instagram, arroba Choblin, y me dijo, necesito ayuda inmediatamente. Manny dice que terminó una relación de 2 años y que siente como que se le acabó la vida.
1: Sí.
0: Se te engachó, güey. Sí, sí, sí. ¿Tú también, que pasaste por una situación bien difícil?
2: No, man. Te duele, machín.
0: No, siente como que ya... Que
1: la neta sí te vas a morir, pero no te mueres.
0: Sí, pero ¿tú por qué no tienes a nosotros? Pudiste sobrevivir ese tormento.
2: Ahora Manny nos tiene a nosotros.
0: Manny, también tú también nos tienes a nosotros, viejón. A ver, platícame, ¿qué está pasando, Manny?
3: Gracias, muchachos, ¿cómo están?
0: Con energía.
1: Ay, no.
3: Lo que pasó es de que yo estaba casado, empecé mi relación con mi esposa, con mi ex esposa, por cuando tenía bien joven, tenía 20 años, algo así.
0: Sí, hijo.
3: Y me dediqué a mi familia. Y pues le eché ganas, saqué a mi familia adelante, pero me perdí yo mismo. Yo, mi relación con mi ex terminó.
1: ¿Por qué?
3: Pues nomás terminamos porque sea lo que sea, ella dejó de amarme, yo la dejé de amar porque creo que estábamos más enfocados en sacar la familia adelante que enfocarnos en nosotros.
0: Sí. ¿Pero yo cómo te diste cuenta que dejó de amarte, carnal, para ver si me identifico?
3: Ella misma me lo dijo.
0: Oh, ¿ella misma te lo dijo?
4: ¿Cómo?
0: No manches.
3: Tampoco no me voy a hacer la ovejita blanca, no soy esa persona. Era joven, era mocoso y no sabía lo que estaba haciendo. Hice cosas que me arrepiento hacerlas.
0: ¿Cómo qué?
3: Le fui infiel.
2: Sí, con otra mujer, ¿verdad?
0: Yo soy infiel, no me arrepiento, según.
2: Wow. ¿Y te cachó ella?
0: Sí.
3: Ah, sí.
0: Sí, ¿cómo se cuenta?
3: No me cachó por la muchacha con quien estaba. Se cansó de esperarme, porque yo no le dije de esperar así, le dije, sabes que yo no te puedo dar lo que tú quieres. Se cansó y creo que de venganza, pues, se dio, pues, buscó a mi ex y una cosa pasó con otra y pues, ni modo, pues, me agarraron. Y, pues, le pedí perdón, me aceptó de regreso, pero creo que ya ella ya no me vio de la manera como me veía antes. Y claro, la entiendo. Pero, y de ahí poco a poco se fue enfriando y ella trabajaba en la noche, en la madrugada, y yo trabajaba en el día, pues.
0: No, está cañón.
3: No dormíamos en la misma, juntos para poder a realizar algo.
0: Sí, hijo.
3: Con poco a pocas empezó a enfriarse y me pidió divorcio y yo no se lo quería dar, me pidió divorcio y yo no quería dar. Y pasaron más de 20 años con eso, con la vida, con siguiendo.
0: Pero ¿por qué no le querías dar el divorcio a tu esposa después de que le fuiste infiel, perro?
2: Porque la amaba.
0: Ay, la amaba. Una persona que ama más infiel a su esposa, tú también.
2: Fue un error, Chela.
0: Mire,
3: yo no voy a quitarme de que hice ese error. Lo hice. Le pedí perdón.
0: ¿Estás siendo honesto? Me vale madre.
1: Chela.
3: Traigo ese peso encima.
0: Sí, hijo.
3: Y creo que yo voy a ser el único que voy a darle respuestas a Dios mío.
0: Claro,
3: y
0: hijo.
3: Pues, en eso me quedo. Bueno, quedamos en eso de que, pues nos separamos y ya, y llegué a conocer a otra persona.
0: ¿Tuviste hijos con tu esposa? ¿A la que engañaste?
3: Tengo 3 niños y fueron los niños más. Ya esos muchachos ya están grandes, ya soy hasta abuelo.
0: Okay, hijo, entonces engañas a tu esposa, después te ibas a juntar con la amante, después dijiste no me junto contigo y conoces a una nueva persona que es con la que duraste 2 años.
3: Sí.
0: Okay, ¿y qué es? ¿Sientes que pues no puedes seguir adelante, hijo, por eso?
3: Sí.
0: ¿Por qué terminaste con esta persona, carnal, de 2 años?
3: Porque hubo muchas cosas que no dejé terminada con mi ex.
0: Sí.
3: Y ella se sentía como que si yo todavía tenía algo con mi esposa, pues llegó al punto de que se cansó de que yo le estaba dando medias historias.
0: Sí.
3: Y cualquier cosa, salía otra cosa y me decía, ¿por qué no me decías eso en el principio? Yo me quitaste el privilegio de decir si quiero estar contigo o no, me manipulaste. Yo le dije, pues no te quiero manipular, yo tengo miedo de perderte, no es porque te quería hacer daño, es porque te quería, tengo miedo de perderte y por eso no dije eso, una información.
0: ¿Pero cuál información?
3: De un préstamo que tengo con mi ex.
0: Ah. O sea que la pareja que tenías 2 años, carnal, que te dolió terminar con ella, le dolió que tú no le hablaste con la verdad.
3: Bueno, yo le dije que tenía un préstamo, pero nunca le dije los detalles.
2: ¿Cuánto?
3: Hasta que un día yo fui honesto y dije, no quiero tener nada oculto. Y le dije, ¿sabes qué? Mira, eso está pasando. Y me dijo, ¿por qué no me dijiste eso? Y claro, ella lo está tomando como que si le mentí. Y la entiendo.
0: ¿Y entonces por qué terminaron? ¿Por esa razón?
3: Porque piensa que no soy esa persona con quien ella se enamoró. Honesta.
2: Yeah, piensa que eres un mentiroso.
0: Sí, o sea que eres un engañador, mentiroso, ¿no? Entonces, por esa razón, campeón.
3: Yo lo que hice no fue engañarla a ella. Yo no la engañé. Yo no la engañé con una mujer. Yo por miedo de perder a esa mujer, yo hice una cosa que me arrepiento hacerlo.
0: Me lo dices después de esto aquí en el show de Pelín. No te vayas.

0: Necesito ayuda, está arrepentido de algo que hizo. Sí. Él estuvo casado, tuvo tres hijos con su primer matrimonio, porque él fue infiel, ¿verdad?, a su esposa. Se separan y luego conoce una mujer que él, pues, se enamoró después del amante y tiene, pues, dos años de relación con ella. Sin embargo, dice que está arrepentido de haber hecho algo, que por eso se enojaron y terminó su relación. Y siente ahorita, como todos nosotros hemos pasado una situación como esa, sentimos como que ya no... Pues se nos acabó la vida, ¿no? Así nos sentimos a veces cuando terminamos una relación porque creemos que no vamos a encontrar una persona mejor que la que teníamos.
1: Yo una vez intenté suicidarme, pero por poco me muero.
0: ¡Ay, desgraciado! Entonces, me está platicando el babuchón de que hizo algo que se arrepiente, que por esa razón su actual pareja, ¿verdad?, con la que terminó dos años de relación, se enojó y lo dejó. ¿Qué es lo que hiciste, campeón?
2: No fue lo que hice, fue lo que no hice. Como te digo, de que tuve, todavía cuando estaba con mi ex, tenía cosas financieras que todavía ella y yo teníamos juntos. Tenía un préstamo que salió a nombre de mi ex. Y yo seguí pagándolo, yo seguí responsable, yo seguí pagándolo, todavía separándome de ella. Tuvimos una discusión y la muchacha con quien yo estaba, con quien me ahorita estaba con ella, y quería saber qué eran mis mis cosas de que tenía de mi dinero.
0: Oye,
2: y
0: quiere
2: en
0: saber.
2: Eso salió y eso salió de que yo tenía ese préstamo, pero lo único que no le dije fue los detalles. Le dije que el detalle ese de que ese préstamo no era mío, yo lo estoy pagando, pero bajo el nombre de mi ex esposa.
3: Y pues, ¿pero qué tiene de malo eso?
0: ¿Qué tiene malo eso? O sea, porque no le dijo nada,
3: ¿no? Si ese...
2: No le dije.
0: ¿Y por eso no te dejó la morra, Pablo, después de dos años de relación?
2: Soy que manipulo las ocasiones, que soy mentiroso. Yo le dije, yo le trato de decir que yo, si yo le dije, si no le dije, fue porque probablemente que tenía miedo a perderla. No era porque quería causarle daño.
0: ¿Y por qué no le hablamos, Pabuchón, para hablar con ella, para que le pidas perdón,
2: viejo? No quiero, porque ya le pedí, créeme que ya estoy cansado, pero creo que ya no tengo lágrimas más en mi cuerpo por tanto llorarle.
3: ¿Cuántos años tienes?
2: Yo tengo 50.
3: ¿Y cuánto haces al año?
2: ¿Cuánto hago al año?
3: Yo te puedo perdonar que le...
0: Ya, cálmate tú también, no manches. ¿Qué es lo que te digo?
2: Pues, hago...
3: No, te aguanto, no nos digas.
2: Oh, okay.
0: Oye, Bauchón, entonces...
2: Nomás lo voy a decir porque quiero decirlo. Hago como $90,000.
1: Ah, perro.
0: Ok, Bauchón, entonces, dime una cosa, viejón. ¿Por qué no te casaste con ella si la amabas tanto? A esta mujer que terminaste dos años de relación, de pareja.
2: Llegamos a un punto de que no nos íbamos a no necesitamos un papel para decir lo que te quiero, lo que queríamos.
3: Pues sí.
2: Ella se divorció. Actually, todavía estaba casada con su ex esposo. Yo fui el que salí de mi matrimonio y yo inicié mi matrimonio cuando estaba con ella. Todavía ella todavía está casada con su, todavía no termina su relación o su matrimonio por papel con otra persona.
3: Ahí está mal ella.
0: Oh, okay, Pauchón. Entonces no ha terminado el divorcio tu pareja que terminaste con ella. Entonces, carnal, ¿por qué? O sea, tú ya le dijiste discúlpame, perdóname. Tú dices que ya, pues, sientes como que no puedes seguir con este dolor tan grande que estás pasando, campeón.
2: No.
0: ¿Por qué piensas que no puedes encontrar una mujer buena?
2: No sé. No sé. No es porque no... Mira, te voy a decir la verdad. Yo soy cantinero, un bartender en un restaurante. Yo si hubiera querido buscar otra persona, la puedo encontrar. Pero no es de que yo ando buscando. Estoy perdido. Estoy ahorita, digamos, estoy perdido. Sí. Llego del trabajo, me meto a la casa, de la casa al trabajo. No hago nada más. No soy una persona de que toma. Yo no tomo. Y tampoco uso drogas. Pero hace poco.
1: Qué aburrido.
2: Acabo de con ella, con mi, a la novia, con la muchacha con que estaba, empecé a usar lo que se llama la pluma que puedes fumar.
1: Relax.

0: pero ya con CBD.
1: Ajá.
0: Empecé otra vez, la estoy usando para poder dormir, porque todas las noches, mi mejor amigo es el techo.
1: Sí.
0: Porque no puedo dormir, no puedo dormir. Me levanto a las 4 de la mañana. ¿Mande?
2: ¿El techo blanco?
3: No, de payaso.
0: Me levanto a las 4:30 para poder caminar, para poder cansarme, y así todavía no puedo, no sé si será algo que sea yo o que sea de mí.
3: Es normal, ¿no?
0: ¿Me entiendes?
4: ¿Y has tratado de sacar a pasear al ganso?
2: Ayúdale tú, vete a paseárselo tú.
3: Yo te ayudo si quieres.
5: Sí, está fuerte esa historia del Manny, loco, estaba bien fuerte. Pero que no se agüite, loco, que no se agüite. Todos cometemos errores como seres humanos, como hombres, todos cometemos errores. Y el que esté libre de pecado, que tire la primera piedra. Así que no se agüite, compa. Arriba, arriba, Manny. Aquí el único santo es el Piolín. Y ahí todos pecamos. Tranquilo, Manny, échale ganas.
2: No, mi querido Manny. ¿Sabes qué, carnal?
0: Eso se dice lo que dice que hay que salir adelante, se dice que es más fácil que hacerlo.
1: Sí, sí, sí.
0: Porque
1: sí.
0: No, yo no le deseo a nadie este dolor, porque créeme que es, no sé, yo, como te digo, yo soy una persona que a mí me gusta lo que es la vida, reír, sonreír, sí, a salir adelante. No soy de esas personas de que me gusta buscar problemas. Como te digo, yo era una persona que con mi familia, de la casa a la familia, de la familia a la casa, y salía, yo era con mis hijos, con mis nietos, pues no es de que me sienta solo, porque tengo la familia, pero ese vacío que siento en el corazón, es, créeme que no lo puedo aguantar.
2: Oye, Pauchón, pero no, ¿por qué razón, carnal, tu pareja, a la que dejaste? Porque estamos hablando con Manny, paisanos, que estuvo casado, después engañó a su esposa, se separó, se divorció, y luego ya se juntó con otra mujer, ¿verdad?, que todavía no se ha divorciado. Duró 2 años con ella. ¿Por qué en 2 años ella no se divorció de su esposo y tú salías con ella?
0: No sé, porque nunca le... Yo no soy de esas personas de que le echa las cosas en la cara. Yo no soy.
2: ¡Ay, también! ¡Qué bonita idea, Cacha!
4: A veces les gusta eso.
0: Yo no soy de esas personas. Yo no soy de esas personas de que si me echas lonche, o cuánto dinero haces, o qué estás haciendo mal. Yo trato de llevar la fiesta en paz. Y en eso, pues, yo nunca le pregunté. Yo le ofrecí, ¿sabes qué? Mira, yo ya hice mi divorcio. ¿Quieres que te ayude? Y en eso terminó la conversación.
2: Y ahora,
0: nunca,
2: Manny,
0: se hizo nada.
2: ¿Qué quieres hacer tú, Pabuchón?
4: Honestamente, antes que contestes, honestamente creo que esa muchacha usó la excusa de la deuda con tu ex,
3: sí,
4: para zafarse de esa relación.
0: Créeme que ahorita me siento, digamos, nunca, mira, yo me llegué a enamorar de mi esposa, pero poco a poco el amor llegó a bajar. Encontré a esta muchacha y créeme que me hizo sentir cosas que nunca había sentido en la vida.
2: Es que te hicieron el rascahuele.
0: y por eso estoy así como estoy.
2: Por eso, campeón. ¿Y ahora qué quieres hacer, Babuchón? A ver, ¿qué es?
0: No sé.
2: O sea, tú ya tienes ahorita una situación en la que tienes que salir adelante, viejón, porque tienes hijos, tienes nietos que te necesitan, ¿ok? Fácil no lo va a hacer. Es un proceso, carnal, en el que tenemos que aprender todas las lecciones que tenemos, ¿no? De los errores que cometemos. Uh-huh. Pero no significa que ahí se acabó tu vida. Ahí no significa eso, Babuchón. Significa que tienes que, por ejemplo, pasar ese proceso de dolor, carnal, tranquilizarte y mejorar tu forma de ser en varios aspectos, analizando qué fue lo que hiciste mal. Dice, ¿sabes qué? La regué no haberle dicho la verdad.
4: No lo repitas.
2: Sí, para que no se repita, carnal, los errores que hemos cometido.
0: Créeme que yo le he dicho, yo me he cansado, yo me he vuelto azul de tantas veces decirle que no va a pasar, que me dé esa oportunidad.
2: Pero
0: y
2: si
0: no,
2: ella no quiere ella, Pabuchón, ¿por qué la vamos a forzar? Si ella no quiere, carnal, estar contigo, no podemos forzar a una persona a estar contigo.
0: Créeme que era mi todo. Era mi todo. Y no sé, como te digo, no sé cómo seguir a la vida. Por eso, porque si no tienes eso, esas ganas de vivir o eso por eso, no sé, me siento vacío. Créeme que yo sé que tengo mis hijos, pero es muy diferente el amor. Y ahorita me siento vacío, y es como que si el cuerpo mío nomás es como un hueco. Físicamente trabaja, pero emocionalmente, sentimentalmente, no hay nada allá adentro. Y créeme que ya soy cansado de tantas veces llorarlo.
2: Pero es bueno que llores. Es bueno que llores, carnal, porque el llorar te va a permitir sentirte más liviano, carnal. Tienes que llorar. Este proceso tienes que llorarlo, carnal.
0: Sabes que tengo un corazonzote bien grande para una persona y que me valore de él. Y como te digo, no sé, me siento bien solo, pero a la misma vez tengo aquí mi familia, pero no sé qué hacer, no sé qué hacer. Me trato de hundir en mi propio trabajo, pero no es suficiente.
2: No, pues mire, carnal, no estás solo.
4: Si buscamos otra morra.
2: No estás solo.
4: ¿Sí? ¿Qué tal si te buscamos una nalgona? Con esa se te va a olvidar todo, ¿eh?
2: Aquí estoy yo si quieren, ¿eh? Yo me ofrezco. Mira,
0: créeme que el físico para mí es no significa nada.
4: Ah, bueno, aquí está mi gordota.
2: ¡Ah, tú salta el DJ! No te vayas, carnal.
1: ¡No le cambies a tu radio! ¡Que los queremos así de mal hecho!
2: Solo paisano, qué bueno que mandaste un mensaje por Instagram, arroba Chupi, no te vayas, campeón.
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2: 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Cuando termina una relación, porque hay un camarada que tiene 2 años tenía relación, después de un divorcio de matrimonio, viejones, y está triste el viejón. Entonces, ¿cómo le hiciste para superarlo?

0: bueno para escucharles cuando andan tristes por el amor, paisanos, de una mujer. Mi compa Manny anda aguitado porque tiene, pues miren, bien rapidito se lo voy a soltar, paisanos. Sí.
1: Dale.
0: Él estuvo casado, tuvo tres hijos con su esposa. Entonces se engañó a la esposa no le aguantó el engaño, se separan. Y ahora él, pues, se juntó con otra chamaca que tenía 2 años de noviazgo con ella. Y ella no se había separado todavía.
1: No se había divorciado.
0: O sea, no se había divorciado, no habían firmado el papel, pues, se da para divorciarse. Okay. Entonces, ahora, pues, dice ella, yo no quiero estar contigo porque tú me mentiste que tenías un préstamo con tu expareja.
2: Chale.
0: Que le va a dar un préstamo, entonces, por esa razón ya no quiere rezar, pues, ella con él.
1: Buena excusa, ¿eh?
0: Pero yo siempre digo que, mi querido Manny, sé que te duele, carnal, porque tú todavía quieres luchar por esa relación, pero ella ya tomó una decisión, y tú no puedes obligar a alguien a amarte, pero tampoco puedes castigarte porque te dejó de amar ella.
3: ¡Qué bárbaro, Piolichotelo, hijo de la madre!
1: Pablo Picasso de la radio.
0: No, hombre, ahora sí, Pablo Neruda de Cotlán. Entonces, ¿qué dice nuestra gente? Cacha, ¿cómo le hiciste a tu hija? ¿Qué le puedes recomendar al viejón?
2: Pues ni modo, va a estar triste, obviamente, y sí, lo que tiene que hacer es, yo creo que contarle a sus amigos, y aunque él ya le contesta a tu amigo, vuélvele a contar y lo tienes que hablar y decirlo para que lo pueda soltar. Y luego ya después se te va quitando. O sea, obviamente no es ponerte de magia tampoco, pero es mejor que llores y lo hables a que te lo guardes y te sientas así todo deprimido tú solo.
0: Sí, sí, sí, es un consejo muy importante, papuchón, y la
1: yo
0: neta...
1: Yo le recomiendo que salga, que vaya al gimnasio, que salga...
0: Con que se supere más, ¿no? Que se eduque el viejo más. Sí.
1: Y si te puedes acostar con otra mujer, mejor.
0: No, no, eso no, eso no funciona porque
1: nosotros... Para ustedes.
0: No, carnal.
4: No. Me levanto a las 4 de la mañana, me voy a caminar y después me voy al gimnasio. Créeme que de eso sí no... no.
2: Ah, entonces
4: no
2: lo estás haciendo bien.
1: Ahí en el gimnasio vas a encontrar una win buenota. Si no, aquí está la cacha.
2: Gracias.
0: Ojalá que no sea yo, papuchón, porque por ahí voy yo.
1: Ah, sí.
2: Las piernas son peludas.
0: No, no. A ver, ¿qué dice Miguel?
5: Como,
0: escuchen.
5: Como lo que pasó a este vato. Ajá. Y fíjate que yo entiendo lo que está sintiendo. Sí, yo tuve una situación similar, como te digo. Y era tan tóxico eso que siente uno, que se enamora uno de una persona, no, nomás todos. Por las cosas que te ofrece, las cosas que hace uno, porque es algo, para mí, por ejemplo, era algo ilegal, ¿verdad? No era moral.
0: Oh,
5: y esa sensación de hacer lo que se te dé tu gana mientras estás con ella, sí, sí, se siente muy rico, muy bonito, pero
0: al
5: fin de cuentas te consume. Yo te digo, pasé por cosas similares y llegué al punto que iba a dejar a mi esposa, a mis hijos.
0: Por tu amante.
5: Mi casa, yo quería dejar todo por ella,
0: no,
5: pero
0: marches.
5: Yo creo que le pasó algo similar que a mí, como lo que estoy escuchando, que no parece que no estaba seria ella, tampoco lo con la que yo andaba estaba seria. Y por eso es que al fin de cuentas usó una excusa. Y yo creo que eso de que trata mal a uno, uno se emperra más y quiere probar que sí es uno suficiente para ella.
0: Sí.
5: Pero al fin de cuentas, ellas no, yo creo que ella no lo quiere a él, porque nunca se divorció. Y no vale la pena que uno pase tantas cosas así como que está pasando al que está llora y todo eso. Es natural, pero quiérete a ti mismo, compa. Quiérase. Y la felicidad de uno no viene de otra persona. Eso es una cosa que nosotros ponemos en nuestra mente. Yo a mí ella me preguntaba por qué la quería tanto. Y me puse a pensar y llegué a la conclusión que era porque yo quería.
1: Estoy
5: yo la escogí a ella y yo dije, esta es. Y por eso me emperré tanto, pero al fin de cuentas ahorita ya tiene varios años y contento de la vida, Pilín, de ella ni me acuerdo.
0: Sí,
5: ahora que miro las cosas, ya que no me duele nada de eso, me doy cuenta que me trató muy mal. Yo hice muchas tonterías, nomás por ese sentimiento. Y al fin de cuentas no vale la pena, estoy feliz ya sin ella.
1: No, escucha, pues, bueno, estoy bien feliz.
0: No, pues me da mucho gusto, viejón, que nos digas eso porque tú pasaste por esa situación. Y con esa voz de menso, el tisobi este nomás se enamoró, viejón, de un amante.
6: Lo mismo pasa con las mujeres, te consigues uno más grande y se soluciona
0: no,
6: todo.
0: No,
6: te olvidas de la depresión, ¿sí o no, cacha?
0: Ah. Ella no puede conseguirse ni uno.
1: ¿Sabes qué? Tal vez lo que Manny tiene es que no puede estar solo.
0: Lo que pasa es que Manny tiene que encontrar primero a Dios para saber que la vida
1: ya
0: tiene
1: te va a llevar
0: que...
1: a la iglesia este.
0: No, sí, es que primero, carnal, cuando te ves en la mañana, tienes que buscar de Dios que te guíe, carnal, que te dé la fortaleza para seguir adelante, porque si no, la neta va a estar bien cañón, viejón, porque la neta va a venir otra mujer y te puede hacer lo mismo y vas a tirarte otra vez al suelo, ¿me entiendes, hijo? Y tienes que tener cuidado con eso. Mira, lo que dice acá. Mira, escucha.
4: No, yo soy una persona que busca mucho a Dios, pone mucho en su fe en
2: tú
4: él.
2: Tú eres perfecto, solo te falto yo.
0: Ay, cállate la boca, que me ves mejor.
1: Ahí te mandé la foto de Manny.
2: Ya lo vi, güey, sí está piernudo el señor.
0: Pero ya no está ni nalgona.
2: Chela, ¿eso qué tiene que ver, Chela?
0: Se las ponemos.
2: Lo que importa es lo que de enfrente.
0: Vamos a Tijuana y se las ponemos.
4: Una de las razones por Filín, porque oigo tu show, es por la sonrisa como de esta muchacha.
2: Gracias.
0: Ahí está, ¿ya ves?
2: Para que vaya, Chela, tú ni admiradores tienes, güey.
0: Ay, ¿cómo no? Ay, pregúntale, ¿gusta como pujo? Ahí está, se rió. No.
1: Le encanta cómo se ríe, casa.
0: Entonces, Pabuchón, eso es lo que tienes que enfocar, Pabuchón. En cosas que te va a divertir y que no te pongas a pensar tanto en ella, sino ya dices, ¿sabes qué? No quiso. Okay, señor. Me quitaste quizás una persona que no iba a amar, que me iba a hacer más daño después. Sale embarazada ella, te deja, carnal.
2: No problemas.
0: O sea, no sabes, carnal. Dios siempre, Pabuchón, nos permite a nosotros tomar decisiones y a veces tomamos malas decisiones nosotros mismos. ¿Ok, hijo?
4: Gracias, y no, yo sé que tengo que seguir adelante, pero créeme que es bien difícil salir adelante.
0: No,
4: y más porque no me gusta así me decirles todo a mi familia, porque no me gusta que se preocupen por uno. ¿Entiendes? Eso de que quiero hacer las cosas yo por yo mismo, pues es todavía más un peso. Pero yo no sé, como te digo, no sé cómo le voy a hacer, pero ojalá, le digo, primero Dios, pongo mi fe en él y ojalá que él me pueda sacar adelante.
0: No, claro que sí, Dios te va a sacar adelante, viejón, y vas a ver después, nos vas a hablar, vas a decir, ¿qué creen, paisanos?
1: Le quiero proponer matrimonio a esa morra.
0: Ah, no, cállate tú también, te digo, tú has sido también un perverso, un perdedor. Sí. ¿Cuántas mujeres no has perdido tú también por andar engañándolas?
1: Ah, pero me sobran.
0: Ay, te sobran, sí, las bronjas.
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0: ¿Ustedes saben cómo conoció a su nueva pareja, mi compa Lupillo Rivera?
1: No.
0: ¿No saben cómo la conoció?
2: ¿Dónde las,
0: ¿cómo?
2: No, no salió.
0: Mija, él lo cuenta.
1: ¿De qué Daker?
2: ¿Qué dijo?
0: ¿De qué Daker?
3: Es que mira, uno como artista, como ser humano, creo que busca uno la tranquilidad, sí, y la paz, y pues ella en estos meses me ha dado esa tranquilidad, sí, y listo.
4: Claro, recientemente, pues con la prensa, como
3: todavía no le han hablado.
4: Un poquito con la prensa recientemente, sí, como que no le gusta hablar.
5: No lo has preparado.
3: No, lo que pasa es que lo que me gustó de ella, que busqué sus redes sociales y tiene como 132 seguidores. Y yo, la mayoría de las mujeres pues siempre buscan pues ese rollo de los seguidores. Ahora no sé qué les darán los seguidores.
1: Ah, por eso la escogió, porque no tiene seguidores.
0: Sí, o sea, pues que no le gusta pues la llamar la atención pues en las redes sociales ella, ¿no?
1: Sí.
0: Entonces por esa razón, ¿verdad?
2: Oye, lo vi un post de People en Español. Ajá. No sé si es verdad.
1: Sí, ya dijo, ya habló.
2: Que la ex ya habló y que dijo que él es un cuernudo y el que al final se ofendió fue él.
1: Sí, que él la traicionó a ella y le puso los cuernos a ella. Pero que pronto va a contar todo.
0: No me digas eso.
1: Sí.
0: Pero si un hombre engaña a una mujer, Pio Lichotero, es porque la mujer no le daba todo lo que uno necesita.
1: Muy cierto, don Poncho.
0: ¿Verdad que sí?
1: Sí, yo lo
2: apoyo. Ay, porque es mujer.
0: No.
1: Es verdad, si mi pareja me niega la intimidad en la casa, lo voy a buscar en la calle.
2: Pero te lo niega por otras razones, no porque quiere.
1: ¿Por qué?
2: Porque tú no cansada. La haces sentir segura.
0: Ay, cállate, tú también, me juegas. Por eso te dejaron a ti, te engañaron.
2: Pelín.
1: ¿Sabes también que tiene...?
0: No, yo creo que tú engañas porque tú quieres. No, pones excusa no. Con que, ay, no me daban la casa.
1: Cuando una mujer te hace feliz...
2: Hasta les das, güey, y te ponen el cuerno.
1: No, en algo
2: ¿cómo
1: fallas.
2: ¿Cómo que no?
1: En algo fallas.
0: La cacha le daba, pero asco.
2: Vas a ser muy perfecto. ¿Qué? ¿Yo qué?
0: Nada, comadre.
2: Gracias.
1: No. El otro que anda teniendo problemas se viene Santa Fe Clan.
0: No me digas eso. ¿Qué le está pasando?
1: Que le tuvo que hacer la prueba de ADN al niño porque alguien le llamó a él y le dijo, ese niño es mío.
0: Tú también le hiciste.
1: A él, ¿no?
0: No, pero
2: a Santa Fe Clan.
0: Se parece a ti.
6: Por su culpa, la relación como que no nunca estuvo fuerte, pues. Siempre fue como pelea, siempre fue así como que, no sé, hasta siento como algo de envidia, de que a mí todos me saludaban, a mí todos me pedían fotos y de, ¿por qué no me haces caso? Pero ya estaba embarazada y yo como que decía, ni modo de decirle, ah, pues, cáile.
7: Pero así es tuyo.
6: Pues sí, se parece a mí, pero nada más le hice una prueba, que nos hicieron una prueba como con la lengua.
7: Ah, con un...
6: Cuando todavía estaba embarazada, pues ahí salió que sí.
7: Pero sí le pagas un lana mensual, ¿no?
6: Sí, un
7: feria. 250, ¿no?
6: Sí, cada mes. Pero pues mientras tenga, pues todo para mi niño.
1: 150,000 al mes.
0: Sí, no.
2: Pesos. Y acuerde que le da un montón, sí, el Santa Fe.
0: 150,000 al mes al bebé.
1: Pesos mexicanos.
0: Ah, pesos mexicanos. ¿Cuánto es en dólares?
1: 8,000 al mes.
0: 8,000 al mes.
1: Vuela.
2: Lo que hace en un día el Santa Fe, güey.
1: Hasta yo le quiero dar un hijo a Santa Fe Clan.
0: No, yo sí quisiera ser un niño mexicano que ganara eso.
8: No le cambies a tu radio, que los queremos así de mal hechos.
0: Oiga, paisanos, hay un camarada que quiere hacer una broma.
1: A su mamá.
0: A su mamá, paisanos. Le quiere decir que le van a rentar su casa.
2: No.
0: Para una despedida soltera.
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0: Ay. Emilio quiere hacer una broma, mandó un mensaje por TikTok en el show, pero está en la ciudad hermosa de... ¿En qué parte está de Florida, carnal?
1: De Haines City, Florida. Está en el medio de Tampa y de Orlando.
2: Cabal.
0: Sí, cabalito, carnal. ¿Y es de Guanajuato, mijón? ¿Le quieres una broma a quién, papuchón?
1: A mi mamá.
0: Ay, a tu jefita hermosa.
2: ¿Por qué?
0: ¿Dónde está tu mami?
1: Ahorita ya se movieron para México, están en Querétaro.
2: ¿Por qué se fue?
1: Porque trataron de arreglar y le negaron la visa. Prefirió irse que antes que se la llevaran.
3: Sí. No
0: marches.
3: ¡Ay, la chuta!
0: Sí. ¿Cuál es tu idea para hacer la broma a tu hermosa mami?
1: Soy encargado de su casa, de rentar su casa, y quiero que alguien le marque diciendo que alguien está interesado de rentarle la casa.
0: Ah, está perro.
2: Ah, bueno.
0: ¿Cómo se llama tu mami hermosa?
1: Que la casa está fea. Se llama Mónica.
2: Ah, ¿le tenemos que decir que la casa está fea? ¿O de verdad la casa está fea?
1: Dinero para la... No. Apenas la arreglámonos, la pintamos, quedó bonita, pero dile que está pidiendo demasiado dinero.
0: Okay.
1: Por esa casa que ni vale la pena.
0: Sale, vale. ¿Pero dónde se anuncia tu mamá para rentar su casa?
1: Pusimos un sign afuera. Okay. En el...
2: roto.
1: En la cerca, sí.
0: Ok, dime la calle, Pauchón, de la casa.
1: Es Patterson Road. Patterson.
2: Patterson.
0: ¿Patterson?
1: Sí.
0: Qué bonito inglés traigo.
3: Ay, qué bonito te salió, en inglés.
0: Patterson.
2: ¿Y qué color es la casa?
1: La casa es como cafecita.
0: Café.
2: Flaco.
0: La lengua como perro flaco.
2: Leche para tu chamaco.
0: Ah, bien, toqueas en Florida.
3: Ya.
4: Mujer o no.
0: Ok, entonces, ¿cuál es la idea? Manden ideas, paisano, por Instagram, arroba Choblin. ¿Qué le decimos?
2: Pues eso.
3: Que la quiere rentar, güey.
2: Pero que está bien fea.
0: Para una...
3: No, la casa de la señora.
0: ¿Para una despedida soltera?
2: No, para vivir ahí.
3: No, para vivir, güey.
0: ¿Para ir ahí? Ok,
1: para
0: sale.
1: Para vivir.
3: Pero que tienes 20 gatos y 5 perros.
2: Sí, okay. Está bueno, como Chela.
0: 20 gatos y...
3: 5 perros. Y tienes,
0: gallinas.
3: 5 hijos, bebés, güey.
2: Y 4 gallinas. Y 4 pollos.
1: La vecina le dio el número a ustedes, que agarraron el teléfono de la vecina.
0: No, ¿sabes qué?
2: Bueno.
0: No, que el babuchón le llame y que le diga, tengo una persona interesada en la casa, mamá. Pero
3: pues sí,
0: tiene
3: mejor.
0: Animales. Sí, para es mejor así.
3: Y son los del show de Piolín.
0: Nomás no digas, pero somos amaestrados. Sí, después de esto en el show, Piolín, vamos a hacer broma.

0: paisanos, aquí en el Choplin, este camarada vive en Florida, pero su mamá se acaba de regresar a México y dejó una casa acá para rentar a la señora. Mira qué inteligente la chamaca, ¿eh?
1: Dijo, prefiero me regreso antes de que me regresen a huevo.
0: Y me vayan a, me voy a ir parada en el avión.
2: Caray.
1: Agarrado en la ventana.
0: Le vamos a llamar y tú le haces decir a tu mamá, oye mamá, que hay una persona que está interesada en rentar la casa. Tiene algunas preguntas. Yo ahorita estoy ocupado, ¿le puedes contestar, por favor?
3: Ya dijo Pilín.
4: Buenas tardes, par de estúpidos.
2: No me acordaba de ese audio. ¿Cómo te se llama Pilín? Dice el...
0: Yo.
2: Candy.
1: Ah, va a ser mujer. Oh,
2: yeah. Claro.
0: No.
1: Con ese nombre.
0: No, soy Candy del rancho.
2: Candy la güera.
1: Así le dice Candy la güera.
0: ¿O qué hice?
1: No, ya.
0: Güera. Sí, no marches.
2: Está mejor que Andy, güey.
0: Ahora, pues, dale, pues. ¿Entonces por qué me preguntan?
1: No te preguntaron.
5: Bruto.
1: Dile que no se vaya a reír.
5: ¿Vale?
0: Cuando yo voy con ella, con tu mamá, no te vas a reír.
5: ¿Qué pasó, hijo? No, es que tengo un señor que apenas se movió de California, que quiere rentar la casa.
6: Ajá.
5: Y tiene unas preguntas, pero dije, pues yo no sé si tú vas a estar de acuerdo o no.
6: ¿Cuánto?
5: Te lo comunico.
0: ¿Qué es lo que tiene su casa para rentarla? O sea, ¿cuántos cuartos?
6: Mire, ya se lo dijo mi hijo.
0: No, lo que pasa es que su hijo está ocupado y me dijo que hablara con usted, señito.
6: Ok, la casa tiene 4 recámaras.
0: Muy bien, ¿y qué más?
6: Tiene 4 recámaras, tiene sala comedor, cocina amplia. Y 2 baños completos.
0: ¿Y en cuánto le está rentando la casa, señor?
6: $2,000 y más $2,000 de depósito. $4,000.
0: ¿$4,000?
6: $4,000. $2,000 for rent. $2,000 for deposit.
0: Okay, I prefer to pay in dollars because I don't have Mexican dinero.
6: You speak English, you speak Spanish.
0: I speak English too. Whatever you want.
6: Okay, perfect.
0: Okay, so I can pay, you know, with dollars because I don't have
6: $2,000 a month.
0: Okay, cada 6 meses $2,000. ¿Y el agua quién lo paga y la luz?
6: Pues el que la consume.
0: Muy bien, pero nosotros no vamos a consumir agua porque nosotros pedimos agua de garrafón.
6: Ah, pues tómesela.
0: Y voy a llevar mi tinaco.
6: ¿Perdón?
0: Y voy a llevar mi tinaco.
6: ¿Estás con tu tinaco, tu pipa también?
0: Tengo 5 perros y 6 gatos. ¿Hay algún problema con eso, con tener animales en su casa de renta?
6: Ningún problema si va a dormir con ellos en el
0: No, o sea, mis perros van a vivir adentro de la casa porque son parte de la familia. ¿Y los gatos?
6: Pues por eso, porque son parte de la familia, puede dormir con usted en el porch.
0: No, no tengo porch y una Toyota Corolla. lamentablemente creo que estás marihuana o borracha. A lo mejor está metiendo una campechana, marihuana y borracha al mismo tiempo. Se echó una campechana, señora.
6: La que se comió tu mamá, corazón. Oh. No es la que me repartió.
0: No, mi mamá se come la de mi papá.
6: Ok.
0: La campechana.
6: Pues nos la comamos.
0: Vieja calenturienta, miren nomás, Lolo se le nota que anda pidiendo chile, pero no en ruedas, sino entero. Vieja estúpida.
6: La que te acompaña, amor.
0: Qué bueno que se fue de Estados Unidos, vieja urraca.
6: ¿A qué nos estamos viendo? Te doy la dirección.
0: Se ríe como gallina culeca, como que está poniendo un huevo. Y no es el de su marido.
6: Y si yo soy gallina, tu madre será urraca.
0: Urraca, pero no de tu jaula.
6: Pues no de mi jaula, pero nos partimos el pájaro.
0: Ah, entonces es un hombre usted porque tiene pájaro.
6: Ajá.
0: Qué bueno, señor. ¿Va a rentar en su casa, sí o no, señor?
6: Anyway.
0: Ay, ni habla inglés, viejurraca, y anda ahí. Ay, anyways, ¿qué es eso? ¿Va a rentar su casa sí o no, señora? Porque no estoy perdiendo el tiempo aquí nomás.
6: Ah, no, es un perro.
0: Vieja payasa.
6: Tengo tu circo.
0: ¿Y lo que le iba a decir? ¿Dónde está su circo? Para ir a ver la payasa.
6: Yo solo me volteé, mijo. Yo no estoy como tu madre.
0: Qué bueno que te fuiste de Estados Unidos. Allá es donde mereces estar. Tóxica.
6: Tóxica la que te parió.
0: Se ríe como si fuera cocodrilo en agua de pantano.
6: No, tenemos cocodrilo, no te puedo aguantar. Ay. Te dijo de
0: qué bueno que tú mismita te

telefónico por Instagram, arroba el show de Pilín para hacer una broma, viejones. Y además vamos a arreglar $500. Ay, $500, ¿qué eres con $500 tú, Cacha? Se pondría injerto de ceja.

0: quiere ser locutor, paisanos? ¿Quiere ser locutor el camarada? ¿Quiere buscar en una radio y le vamos a dar la oportunidad?
1: ¿Está guapo?
0: Mi reina, imagínate que el camarada tiene ojo verde.
1: De lagañas.
0: Pelo como de oro. Así como que está pelando un elote.

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0: babuchón que por TikTok, el Choplin, que dice, Piolín, yo tengo ganas de ser locutor. Entonces, ¿quiere trabajar en la radio, viejones? Si quieren que vienes a triunfar, se trata de ayudar a gente como tú. Si quieres ser, por ejemplo, que gente te conozca, ¿verdad? Como comediante, payaso, vendes semitas, cortas pelo.
1: Tacos.
0: O eres compositor o cantante. Pues aquí te ayudamos, paisano, porque todos venimos a triunfar. Y este camarada quiere, pues, saber si tiene todo el talento para convertirse en un locutor de radio y que también en alguna radio donde salimos con el show, llámese en Tampa, Florida, allá en Houston, Texas, la mejor 104.5.
1: Está dispuesto a moverse.
0: O sea, cualquier parte donde déjale, en Denver, Colorado, en Sacramento, carnal, ahí donde nos escuchan en Phoenix, Arizona, o aquí en Los Ángeles.
1: Ahí está Alberto, ¿eh?
0: Alberto, identifícate, mejor.
2: Sí, aquí estoy, Alberto Ruiz, de vivo en Santa Fe Springs. Y pues muy agradecido, Piolín, y muchachos, gracias por toda la oportunidad. Y cuando recibí el mensaje de Piolín, dije, caray, ¿esto es real o no? Pero sí, Alberto Ruiz, Chihuahua, ya tengo mis cuarentón, he trabajado en la industria de vender vitaminas y todo eso, pero a mí siempre me ha gustado de radio y platicar y todo esto, ¿no? Entonces, por eso, fue que llegué y dejé el mensaje y gracias por responder, Violín.
0: No, hombre, es un honor, campeón.
1: Oye, estás hablando con la persona perfecta que te va a comprar todas las vitaminas, ¿eh? Ese Piolín
2: está bien mamado, el Piolín, hombre, ya lo veo, que anda, también el otro día andaba corriendo, dije, no, ánimo, pues, no, yo tengo que también entrarle. Jugaba fútbol antes, pero hay que motivarnos uno, ¿no?
0: Lastimaste una rodilla. Oye, pues entonces, Pauchoma, gracias a Dios llegamos a muchas radios, carnal, ahí Wisconsin, llegamos a ciudades como Utah también, allá Johanna le puede dar trabajo al Pauchón. Sí. O sea, ¿estás dispuesto a moverte, carnal, por tal de agarrar jale, bigón?
2: Sí, claro, no, wow. Eso sería un honor, hombre, sería estupendo, hombre, claro.
0: En Pueblo Colorado, estamos a Boquerque, no,
1: México también. Tiene voz de locutor,
0: El Paso, carnal, o sea, el camarada.
3: Tiene voz sexy.
0: A mí me gusta para que le dé trabajo, Jorge, y llena ahí en freno.
1: El vitaminas que le pongan.
2: Sí, y sabes que también, nomás aquí yo sé que no tengo mucho tiempo, pero también hago... Me gusta hacer comentarios de fútbol en vivo, pues, así que un amigo mío.
3: A ver que nos narre un partido.
0: Ok, vas a narrarnos un partido, carnal, porque a lo mejor te puedo contratar, carnal, para que te vaya a trabajar con David Faitelson.
2: Sí, lo que sea, y como te había dicho, hasta el café, si quieren que les lleve el cafecito, las donas de la mañana, gratis.
3: Al DJ, no sé que se lo saquen mejor.
0: El café le gusta que se lo saquen el DJ todos los días.
3: Más caliente,
2: ¿eh? Sí, no, ustedes, gracias, eso es una
3: oportunidad muy
0: súper. Ok, vas a narrar ahorita un partido de Chivas América, carnal.
1: ¿Dónde va perdiendo las Chivas?
0: Donde está por anotar un gol, carnal.
3: La hormiga. Ay.
0: No, la hormiga no está jugando con la Chiva, tú también.
3: Pero en este mundo sí, güey.
0: Brian, carnal, el Brian, ¿ok? Que está con las Chivas. Ok, listo, cámaras, acción. Dale.
2: Claro, aquí viene Brian con el baloncito, que la mueve, la caricia, la mueve para abajo, le tira bien rebotando de la defensa buscándola. Aquí la jugada para atrentar la mente, le tira de mente el poste, le dijo que no, que viene aquí intentando, tratando Perindo, llega, sube, viene, golazo, tira. ¡No! ¡Vamos al 2-1 que viene aquí! ¡Presente que sí!
0: Wow. ¡Qué bárbaro, Mamuchón, tiene talento, viejón!
1: ¡A perro,
0: No marches! A ver, ahora, Cacha, narra un partido,
3: no,
0: Chivas
3: yo
0: América.
3: No sé, no.
0: Dale, tú no le aflojes hasta que
3: pite. No, yo la verdad ni sé jugar esa madre, no.
1: Oye, sabes jugar con los sentimientos de uno.
3: Eso sí, güey.
0: Ok, imagínate que estás narrando la cocina, Cacha, ¿ok? Donde una cacelora.
3: No, güey, yo no sé narrar, para eso tienes que tener talento, no cualquier estúpido.
0: No, perdíntate, tú, hija, tú no te dejes, chamaca, aquí es tu oportunidad.
1: La agarra los huevos y los estrellas.
3: Ándale, a ver, tú.
0: En la barrilla.
2: Sí, no, hombre.
0: Ok, DJ. Faz del Salvador, carnal, está jugando contra las Chivas. Dale, arráncate.
1: No,
0: dale,
1: no.
0: Partido, dale.
3: El Faz.
1: Déjame poner la música.
2: No, la pones dificilillas, hombre.
1: Sí.
3: A ver, dale pues.
1: Por primera vez en la historia, el Faz le está ganando a las Chivas. Ya no son las poderosas Chivas, ahora son las asquerosas Chivas.
0: Narra un gol, salvadoreño.
1: Gol.
2: talentazo. Puro talento ahí ustedes,
3: güey. Qué feo gol, güey, la neta.
1: ¿Por qué crees que estamos aquí, ja?
0: Manda tu comentario.
3: A ver tú, Pilín, ¿cómo narrarías eso?
0: Claro que sí. Señores, ahí se la va Brian. Se la va por el lado del lado izquierdo y el lado derecho. Se perfila, señores. Se agarra, se hinca, le dice, dame la mamita. Se la da toda y la pone al fondo, adentro, señores. Brian metió gol para la Chivas de Guadalajara. Un hombre espectacular. Nacido en Mexicali. Ok, entonces. Familia hermosa, ¿tiene talento el viejo para que, o sea, tiene para triunfar el viejo o no?
3: Tiene con peso.
1: Sí. Yo buena voz.
0: La neta tiene el carnal, me sorprendiste, viejo.
1: Es alegre.
0: Sí, o sea.
2: ¿A poco? Ah, pues sí. No, como sea, aquí estamos directamente en Santa Fe Springs para la gente que nos quiere hablar aquí en el teléfono. En la qué buena aquí para con el violín, para que los enseñen a entrenar también aquí nomás.
1: Ahí te equivocaste la mano,
3: ¿eh? Está hablando de mí, güey, me está describiendo a mí. Ah.
0: Entonces, paisanos, paisanos que me escuchan, programadores de radios, por favor pueden contratarlo al viejón directamente. No necesitan hablar con su manager, que soy yo.
2: Sí, exacto.
0: Sí, claro, claro. Tu número telefónico, agarrar para que te contraten, viejón.
1: O para que enseñaras.
2: ¿El número mío?
3: No, güey.
0: El Suami anda buscando una voz, oficial para que vendan licuadoras y lavadoras. Claro,
2: claro. Aquí les va el número, ¿eh? Aquí les va el número. Alberto Ruiz, 562-879-5015. Si quieren locutor, si quieren lo que sea, café, dona, trapear, todo lo que les gusta, aquí estoy yo presente. El que quiera. Aquí, y también buen ambiente. Aquí yo soy latino, soy de Chihuahua. Y aquí estoy viviendo en los Estados Unidos, ya Los Ángeles, por casi prácticamente toda mi vida, pero los hispanos, número uno, a mí me gusta, me encanta, tengo la pasión y todo eso, lo que hacen ustedes, para mí es algo, pues, impresionante, entonces eso me encanta, pero pues,
0: tú también eres muy bueno, viejón, mira, escucha nada más lo que dice la gente, viejón, para que veas.
4: Oye, papuchón, sí, la neta que todos están buenos, pero como para vender cobijas ahí en las ferias, ¿le pasó esta? ¿No le gusta? Trae la otra, la de la virgencita, sí, esa mira, échale otra, ¿no le gusta? Pásasela. Papuchón, me pongas a vender verduras, por lo menos.
0: Que la calle. Esto es celoso, José, no mames.
3: Llévesela.
0: La neta, sí, no, el perro, Mauchón. Otra vez tu número telefónico para que te
3: llame. Lo digas como narrador, güey.
2: Sí. Claro, 562.
0: Tu número telefónico, pero como narrador, canal. Número telefónico narrador. ¿Ok? Porque este camarada quiere agarrar jale en radio. Órale, échale, compa. Dale.
2: Ahí para la gente que necesita ayuda en cualquier aspecto, 562-879-5015.
1: Ahí está. ¿Y cuál es tu apodo de locutor?
0: El salta para atrás.
2: ¿Sabes qué? A mí el Tini, el T-I-N-I, el Tini.
3: Tiny.
2: Tiny. Mido yo de 6'2, de 6'10, 2 pulgadas.
3: Ay, güey, está grandote.
2: Sí, pero Tini, me dicen, todos me dicen Tini. Alberto, Albertini, Tini, Socorro, Tini. Eso me gusta, el Tini.
0: Okay. Entonces, paisanos, por favor, programador de radio que lo quieren contratar al viejón, al 562-879-5015. Llamen al 562-879-5015. Ese puede cambiar hasta Arkansas o cualquier otra ciudad, paisano, donde agarre jale el viejón. Estás dispuesto a cambiarte, ¿verdad, hijo de ciudad?
2: Claro, claro que sí, como lo que sea, si sale la oportunidad ahí, pues bien, con esto se empieza. Esto es una bendición de aquí, Piolín, que tú ya me marcaste y todo esto. Eso es un honor para mí. Ya, si ya sale algo de aquí más adelante, yo tengo la pasión y las ganas y el ánimo para hacerlo, lo que salga por ahí, ¿no?
0: Yo le dije, yo agarré el número telefónico para cuando se muera el DJ lo contratamos a él.
2: Y luego, y también pues para ir a visitarlos a ustedes, pues ustedes están en Los Ángeles para llevarles unas donitas, unos cafecitos por ahí, para ir en un buen ambiente, ¿no?
0: No, donas a locutores en la madrugada. A nosotros traen unos tortas.
2: Todos a las 4 de la mañana ahí me pongo. Y tortas si quieren. Si me dicen ahorita mismo, tráete unas tortas. Yo voy por las tortas y se las llevo ahí.
0: Para que sepa queremos que ayudarte primero. Hombre. Sí. Ya que rejale, cara, los invita a comer. Pero primero queremos ayudarte, ¿ok, viejón?
2: Ah, bueno, pues. Muy bien, Pudín.
0: Ok, porque aquí venimos de Chihuahua, Estados Unidos.
2: Claro, claro. Chihuahua, los Estados Unidos. Aquí para salir adelante.
0: Sí, la
2: qué buena.
0: Sí, a triunfar.
2: Claro, 100%, 100%. Lo que sea, aquí estamos presentes.
0: Y es José, 97.5 y 107 puntos en Los Ángeles, imbécil.
3: No se pase.
0: Don Poncho, no marches. Estás nervioso, viejón. Tupi.
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0: pasó? Porque una niña en Guatemala revivió cuando estaba en una caja de muerto. Ah, ya sí. Le estaban velando a la niña y se levantó. ¿Qué edad tiene la niña, papuchón?
1: Como unos 15, 16 años.
0: Sí, sí. 15, 16 años. Y dicen que revivió. Pero yo pensé que cuando tú morías te quitaban partes de tu órgano.
1: Sí, yo también.
0: No es pasa así.
2: No le hicieron la autopsia a la niña porque pues era pobre.
0: Pregúntale a ella, Cacha, porque está muerta en vida.
1: Oh.
2: Bueno, ¿por qué está muerta en vida, perra?
0: Ay, porque está en vida porque no es embarazada a mí.
2: ¿Qué? ¿Porque estoy embarazada? Crazy. Sigue siendo una bridge.
0: Entonces, escuchemos lo que pasó en ese lugar en Guatemala.
3: Estabas en esa caja. Hoy estás en medio de tus padres. Expresale ese sentimiento a toda la gente que el día de hoy te está viendo, por favor.
4: Buenos días a todos que me están viendo en las redes sociales. En verdad, no tengo cómo pagarle a Dios para todo lo que ha hecho en mi vida. Fue un milagro. Y gracias por mis padres que están conmigo también y no los dejé solos. Y gracias por las redes sociales, por sus lindos comentarios que hay. No tengo palabras.
3: Qué bendición para la familia, para esta comunidad y todo. Y pues haber pues, estado por un tiempo sin vida y hoy estás acá parada. De repente no creen en Dios o dicen, no, yo le pido a Dios algo, pero no me lo da. ¿Qué consejo se le puede dar a ellos para que los jóvenes también se acerquen a una iglesia, que crean en Dios y que le pidan y le agradezcan todos los días?
4: Que se sometan más a Dios y que han visto que hoy ahora miran un gran milagro por mi vida.
0: Sí, entonces ella, 15 años, ¿verdad?
2: No, es que dice en la nota, la Fiscalía de Guatemala investiga el caso porque ningún médico había certificado, nadie le había dicho que estaba muerta, sino que ya no tenía el pulso.
1: Sí,
2: y
1: correcto.
2: Los papás pensaron que ya se había petateado, güey.
1: Sí. Lo que pasó que le dio un ataque de corazón a la niña y ya no se pudo levantar. So, el papá la agarró y de repente la metió en un ataúd para velarla.
0: Sí, dice
1: pero
0: que
1: nadie le había revisado.
0: La niña se llama Yuleidy. Yuleidy se llama la niña.
2: Sí.
0: De Ixcotoyac, originaria de Jocote, Zacapulas.
2: No, no. Mejor de una niña de Guatemala y ya, güey.
1: Honestamente, sí. Yo no creo que es milagro.
2: No, esa madre fue ignorancia pura, güey.
0: Comenzó a sentir un fuerte dolor en el pecho y perdió el conocimiento. Sí. Su padre, que es pastor, intentó llevarla al hospital, pero creyó que había dejado de respirar.
1: Ahí está el detalle, dijo Cantinflas. Yo, como soy incrédulo, lo primero que se me vino a la mente, dije, este pastorcito hizo una tranza para revivir después a su hija, para que todos vayan a esa iglesia y le den su dinero.
0: La familia compró un ataúd y
2: ya
0: organizó.
2: Ya compró su vuelo para Guatemala.
1: Ya va a tocarla, quiere un milagro él también.
0: Familia compró su ataúd de la niña y organizó su velorio sin que un médico confirmara su muerte.
2: Sí.
0: Aproximadamente 8 horas después de que la creyeran fallecida, su mamá observó que se movía. La jovencita abrió los ojos, se incorporó y comenzó a hablar.
2: Qué mala onda.
1: Entonces, a mí se me hace trans.
0: No está comprobado médicamente que haya muerto y resucitado. Lo confirmado por los testimonios y las imágenes que se recuperó la niña después de estar en el ataúd.
1: 8 horas.
5: Así está también la mía. En vez de estar sin vida y en vez de estar así, parada.
0: Entonces, ¿qué onda?
6: Autopsia o esa cosa solo te la hacen cuando es raro por qué te muriste, sino por cosas naturales, ¿verdad? En mi rancho, mucha gente no me cree, pero en mi rancho un señor revivió 2 veces. La primera cuando la estaban velando en la iglesia, ahí se despertó. Y la segunda cuando lo estaban velando en su casa. Y según dice el señor, que porque el perro le dijo que maltrataba mucho a los animales, tiene que regresar a la tierra a hacer una obra de caridad. Y la segunda, o al revés, que porque nunca había bautizado, siempre se negaba a llevar a bautizar a una persona, primera comunión o casar a alguien. Y eso lo hizo regresar según él. Y pues ya la tercera vez, pues ya no revivió, sí, se fue para siempre. No,
1: la tercera es la vencida.
0: No, pues si no le creyeron, ¿para qué se quedaba? pero ¿sabes qué? O sea, sí puede pasar milagro de esos, babuchón.
2: No, sí ha pasado, pero esto fue de que ni siquiera estaba en el hospital, güey, ni un doctor, nada.
0: Entonces, ¿tú no crees que fue un milagro de Dios?
2: Eso fue ignorancia de los papás que no saben ni qué, ya se murió, pues no, güey.
0: ¿Alguna vez viviste una o presenciaste algo que consideres un milagro? Por ejemplo, que se haya revivido una persona que estaba en la caja. Porque en nuestros pueblos no regularmente te sacan los órganos.
2: Milagro
0: no.
2: Lo que le pasó a la morra esa que le inyectaron la inyección letal y no se murió.
1: Ah,
2: eso
1: sí,
2: es un milagro.
1: Dos inyecciones le metieron.
0: Sí, la que estaba,
2: sentenciada
1: en
2: a muerte.
1: Perpetua.
0: Sí, en ¿cómo le dicen? ¿Cómo le llaman eso?
1: Cadena perpetua, ya.
0: ¿Cadena perpetua? Sí. Y que dos veces le metieron.
2: Eso sí es un milagro, güey.
0: Y que no se moría, carnal.
1: Mira, dos veces la vacunaron y nada.
0: Es que no se quería ir sin pagar la renta. Entonces, no manches, está cañón.
1: ¿Sabes que a mí me pasó un accidente y me revivieron?
0: Ajá.
1: Yo me ahogué en Malibu. ¿Saben dónde es Malibu? Ustedes que son
0: ¿a ti todo te pasa?
1: De verdad, me ahogué. Tenía 16 años y andaba tomando alcohol con un ruso.
0: Ah, ¿era el morenote?
1: No. Y me ahogué y los dos estábamos borrachos, el ruso y yo. Y me choqué contra una piedra.
0: Ajá.
1: Y solo me acuerdo ver todo oscuro y escuchar un ruido que le hacía. Y cuando desperté en la noche, estaba ya en el hospital. Pero me dijeron de que una persona que estaba nadando ahí me dio boca a boca a un señor.
2: Era tu tío, güey. Con el que te bañabas en El Salvador, güey.
1: Claro, juego con los
0: señores. No, cuéntanos. Si no, ¿qué pasó, carnal? Te dio boca a boca a respiración el hombre.
2: De chiquito andabas de cochino.
0: ¿Y no te robó los dientes de plata que tienes?
1: De oro, es oro puro. 24 quilates.
0: Todos los saboreños tienen, sí, oro puro, los dientes. Y no tienen dinero en el banco. No jodas.
1: Ahí lo guardamos en la boca. No, de verdad, entonces el señor. A mí me contó el paramédico que el señor me estaba dando aire boca a boca.
0: Sí.
1: Y que gracias a eso comencé a vomitar agua.
0: Y ahora no es vida porque no sabes dónde está el muchacho.
1: Lo extraño, gordo.
2: Regresa.
1: Ah, no juego con ustedes.
0: No, sí, luego, ¿qué más?
1: Bueno, en el hospital, bueno, cuando comencé a vomitar, dice que tiré mucha arena y agua.
2: Ajá.
1: Y gracias a ese señor que yo reviví, si no estuviera muerto.
0: No marches. Sí. ¿Qué edad tenías?
1: 16.
0: Y ahí se da, sentiste lo que es el amor.
1: ¿Por qué?
0: Por la vida, digo.
1: ¡Ah! Y siempre he querido saber quién era ese señor, ¿eh?
0: Oh,
2: que me salvó la vida. El ruso, el papá del ruso.
1: No.
0: No, pero entonces dale gracias, Pauchón, a Dios y a ese señor que reviste.
2: Tal vez ese señor era tu papá, güey.
0: Sí.
1: Ya no lo estoy tomando ustedes en serio.
0: No, es en serio, carnal, no. Pues,
2: yo no estoy en serio, la verdad.
1: No, mira, alguien de Guatemala dice, esa niña no murió, estaba desmayada. Fíjate que acá los funerarios preparan el cuerpo para que no se descomponga.
0: Por eso te estoy diciendo.
1: Ahí está, entonces ya, el padre es una tranza del papá.
0: No, yo no creo, no, carnal.
1: No, a estos de Guatemala no tengo fe. No.
0: ¿Pero por qué
1: como
0: no?
1: Como el otro señor que crece zanahorias gigantes. Y a todo el mundo lo engañó en Guatemala.
0: ¿También en Guatemala?
1: Ah, zanahorias gigantes, del tamaño de mi brazo.
0: No marches.
1: Y descubrieron que le echaba mucho fertilizante.
2: Ajá.
1: Por eso salían zanahorias gigantes. Pero él dice que habló con Dios para que hiciera zanahorias gigantes.
0: No, imagínate manches. Conseguir eso con un hijote para que se traiga esa zanahoria.
1: Tremendo diente.
7: ¡No le cagues a tu radio! ¡Que los queremos así de mal hecho!
0: ¿Fue milagro o no fue milagro lo que pasó con esta niña de 15 años?
1: Ah, pensé que conmigo.
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0: pasó en Guatemala, que una joven de 15 años se levantó de una caja de muerto y dice su papá, ¿verdad?, quien es pastor, que fue un milagro para todas aquellas personas que no creen en Dios. Sí. Entonces, varias personas ya mandaron, por ejemplo, diferentes milagros. Uno de ellos es que el DJ también vivió un milagro en carne propia. El DJ, cuando tenía 16 años, estaba a punto de morir ahogado con un compadre.
1: Yo no dije que era milagro, no, yo estaba con un amigo ruso, un señor, y nunca había tomado cerveza. Yo y tomé cerveza, me mareé, me fui al mar, me ahogué, y otro señor me dio respiración de boca en boca y sí, me revivió.
2: Esos son pretextos del DJ, se quería convertir en sirenita.
0: ¿Quiere ser una sirenita salvadoreña?
3: Que no fue milagro, Popochón, porque nunca la llevaron al hospital, no hay que ser dundos. Pero lo del DJ, ¿qué tal? Ay, ay, ay, hasta lo desmayó el negrote en el...
0: ¡Cállate la boca!
3: En el mar, ¿qué tal,
0: Bueno, déjenlo ser él, pues. Fue su primer amor.
1: Es mi cuerpo, mi decisión.
0: Sí. Entonces...
4: Eso es mentira, papuchón.
0: ¿Qué?
4: Si los católicos mienten, continúan los cristianos. Tú nomás porque eres de la misma secta de ellos, les estás creyendo de que es un milagro. Para mí que el señor se le quedó dormida la morrilla, había dicho, ya se murió, pues no sé, le 15 años y de volada enterrado, pero pues ya no se va a salvar del gasto. Así es de que pues ahora va a tener que hacerle los 15 años con todo lo que está cobrando por las entrevistas. Pero eso es mentira. Tenía que ser uno de los persinados como Piolín.
0: No, pero... Dije,
4: córtame la guía el micrófono ya, Piolín, porque está hablando puras incoherencias de los cristianos.
0: No, pero pasó...
4: Saludos, papuchones de Salinas.com.
0: Saludos, pasó en Guatemala, viejo. O sea, la niña se levantó de la caja muerta, no marches. Escucha nada más. ¿Y tú no crees tampoco tú, Sammy, en el milagro del DJ que lo revivió un vato cuando le dio respiración boca a boca?
4: Milagro hubiera sido que lo hubiera dejado allá dentro del agua, papuchón. Mira nada más lo que dejó en vida. Mejor se lo hubieran llevado, eso hubiera sido un milagro.
0: Totalmente de acuerdo contigo.
5: Hola, todo es falso. Ahora no sé cómo los papás se prestan para esto. Con eso de las redes sociales y eso, pues quieren llamar la atención, sí, para generar dinero o estafar a la gente. No creo que su hija se muere, no pasa por médicos, la declaran muerta. Exacto. En 8 horas consiguen una caja y la velan. Cuando yo tenía 17 años, también me morí, pero estaba conectada a aparatos, pasé por unos doctores, me declararon muerta. Cuando los doctores van a hacer los trámites y mi mamá, mi papá y mi hermano mayor estaban ahí, mi hermano tenía como 25 años, vieron cómo empezaron a funcionar los aparatos y cómo regresé, pero ya me habían declarado muerta. Pero pues fueron médicos, fueron estudios y fueron aparatos. Entonces, si aquí no es de que solamente se muere la caja, la velan y revive. Yo no creo en eso.
0: Bueno, entonces no creen, estamos hablando de la jovencita de 15 años, paisanos, que resucitó para ellos en Guatemala después de dar una caja de muerto, ¿no? ¿Sabes qué? Ahorita que me acuerdo, yo cuando tenía como 4 o 5 años también estaba muerto, carnal, ahí en el Seguro Social, loco.
1: Ah, ¿por lo del soplo?
0: Por el soplo, el corazón que tuve, sí, ¿cierto?
1: También te moriste.
0: Mi mamá tuvo que pagar una manda, loco, se fue hincada.
1: ¿Hasta dónde?
0: Se fue hincada hasta San Juan de los Lagos, viejo.
1: Por eso caminaba toda choquita, ¿verdad?
0: No seas así, Ojandra.
6: Me dolía la cadera, güey.
0: No seas
1: la cadera,
0: Ojandra.
1: La cadera.
0: Es lo que te digo, tú, carnal, eres el peor que puede existir aquí en este mundo.
1: Lo sé.
7: Sí. Milagro es un suceso extraordinario. Y nada tiene que ver con Dios ni con religión.
0: ¿Cómo no?
7: Es algo que no comúnmente pasa.
0: Hoy no más. Claro, si hubiera un milagro, entonces ¿de quién va a ser? Va a ser de Dios, ¿por qué lo permitió? Te digo, Cecilia, ojalá que te desconecte el celular para que no hables. Vamos a regalar, señores, $500.
6: ¿Dónde?
0: Para una persona que tenga necesidad, viejones, aquí en el Choplin lo vamos a hacer. Y también lo vamos a hacer también en el canal de YouTube de Choplin, porque quiero que vean que se paga lo que nosotros prometemos, porque perdimos la apuesta con México contra Estados Unidos. Lamentablemente nos ganaron los Ojandras, ¿verdad?
1: Chile, falta Chile.
0: Y no, ya, no, ya, ya, me acuerdo esos $500, no puedo regalar más.

0: cuenta que perdimos con la selección mexicana de fútbol, paisanos. Ah, con David Faitelson, ¿no, carnal? A él le aposté el vato, bueno, entonces.
1: Debes de pagar 1,000.
0: ¿Por qué 1,000?
1: Porque perdió México contra Estados Unidos. Ajá. La primera vez, la segunda vez contra Chile. Son apostarse otros 500. So, ahorita vamos a pagar 500 y mañana los otros 500.
0: Oh, gracias, contador. Qué bárbaro. Ok. Órale. Vamos a pagar los 500 dólares que perdimos con la selección mexicana de fútbol.
2: ¿Qué va a ser el otro mundial y apenas va a pagar?
1: Los primeros 500, faltan otros 500.
0: ¿Ya está?
1: Sí, sí.
0: Ay, pues su República Mexicana, no marches. Selección mexicana de fútbol, mejor ya retírense, por favor, si no van a dejar en macarrota. Pues me mandaron varios videos, ¿verdad? A través del Instagram, @Choplin, nosotros pusimos los videos para que ustedes votaran y decidieran quién iba a ser el ganador de los 500 dólares. ¿Y qué creen? Tenemos a Leticia Ramírez, que mandó su video, ya que su esposo se cayó de un techo y se quebró un pie, y lo van a poder ver ustedes en el canal de YouTube del show de Plin, para que vean que es la neta del planeta.
1: Ouch.
0: ¿Ok? La gente, para que vean que vamos a pagar esa feria, para que no decir, ah, pues ella va a ser la tía del DJ. No lo conocemos a la señora, no conocemos a Papuchón. Platícanos, ¿qué le pasó a tu esposo, mija?
3: Pues estaba trabajando en el trabajo y estaba arreglando un aire, y cuando venía para

0: pie derecho apuntando para un lado y del otro lado, desgraciadamente, el hueso reventó la carne y empezó por la sangre.
1: ¿Y nos puedes enseñar el pie, papuchón?
0: Pues ahorita lo tengo con una venda nomás.
2: Pero si queremos, le podemos quitar todo.
3: No, no, la ropa no, la ropa no.
2: No, no, no, no, no, la ropa no.
1: Déjala a la señora que haga lo que ella quiera.
0: Así que tuve que entrar en una cirugía de emergencia y pusieron una barra del talón del pie hasta la mitad de la pierna. Voy a quedar parcialmente deshabilitado, o sea, movimiento no va a haber movimiento así para enfrente, o sea, va a estar limitado, va a ser nomás así como la punta de los dedos.
1: No marches, papuchón. Pero tengo entendido, ¿verdad?, de que pues necesitan dinero y pues ustedes se ganaron los $500 gracias a la selección mexicana de fútbol.
3: Se perdió.
1: Se ganan $500.
4: Yeah. Ahora entiendo todo, Piolín.
2: Gracias.
1: ¿De qué, hija?
4: Pues es que la selección mexicana perdió para una causa buena.
1: Sí, por eso.
4: Sí, era en plan con maña.
1: Sí. Sí, por eso no llevaron a Quiñones.
5: Le va los chicos.
0: Tuvimos que manipular al arbitraje.
1: Al VAR.
0: Al VAR.
1: Pues déjame decirle que vamos a arreglarles los $500. Si pueden ustedes ver, los paisanos que están escuchándonos en el canal de YouTube del show de Pilín. Y le voy a mandar ahorita a la señora por SEO sus $500.
2: ¡Wow!
1: ¿Qué van a hacer con los $500?
2: Pagar la renta porque andamos atrasados.
3: Mira.
1: Y no marches. Sí. Ay, ay, ay. Se fue a trabajar. Si no llega, ya perdieron ustedes, ¿eh?
3: Porque tú ya cumpliste.
4: Si no llega, díganle que no, para que le mande otra vez.
1: No, no se crea, no agarre mal las mañas de esta chamaca.
2: Ok.
0: Sí entró.
2: ¿Sí?
0: Sí,
2: sí se entró.
0: ¿Ah? Ya. Entró. Muchas gracias.
1: Yeah, no, gracias, paisanos. Pues aquí cumplimos nosotros, viejones, lo que prometimos.
4: Sí, si cumple, se va a llamar el segmento. Sí.
2: Gracias.
1: Pues, ¿qué le quieres decir a tu esposa, papuchón, que me mandó el video?
0: No, no, pues me agarró de sorpresa cuando me dijo que había mandado el video a tu programa y luego me dijo, vas a esperar una llamada, y decía yo, no, no, pero a mí para qué me hablan si hoy no estoy disponible. Pero no, no, gracias, gracias por todo. Y pues gracias a mi esposa y pues la quiero un chingo.
3: Esta noche cena Pancho con esos 500.
1: No puede.
3: ¿Por qué?
1: ¿Es el pie?
3: ¿No va a meter la pata?
0: No. Oye, la pata ya la metí.
1: Ya se casó, ya la metió.
2: Ya. Gracias.
1: Que Dios me lo bendiga, que te recuperes, campeón.
2: Ándale. Bye bye.
1: Y vamos a arreglar otros $500, ¿eh?
3: Sí, señor.
1: Pues su República Mexicana, paisanos. Mándenme una foto comprobando que ya se suscribieron en el canal de YouTube del show de Piolín, paisanos. Me mandan esa foto por ya sea TikTok o Instagram, @Choplin por Facebook. Y vamos a arreglar otros $500. Ay, hijo de su República Mexicana. Segundo paso, se lo voy a decir más adelante.

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1: Apenas tenía 17 cuando crucé la frontera.
0: Oiga, paisanos, aquí está la abogada de inmigración, Leticia, y está dispuesta a contestar tus preguntas al 1-800-333-3676. 1-800-333-3676.
2: Está dispuesta a todo, dice.
0: Ella está dispuesta a todo por defender a nuestra gente que viene a triunfar a Estados Unidos, ¿verdad, abogada?
3: Totalmente lista para ayudarlos y para contestar todas sus preguntas de inmigración.
2: Eso.
0: ¿Qué es algo que tú has hecho, abogada, que nadie sabe por un paisano que darle sus papeles?
3: Bueno, le ayudé a un señor que tenía casi 10 DUIs conseguir su ciudadanía.
2: ¡No, 10 DUIs!
4: Casi miro, era.
2: Manejó borracho 10 veces.
0: No, nomás tenía alcohol en el cuerpo, güey, pero no manejó borracho. Le salvaste la vida a ese chamaco, hija, no marches. Seguramente te besó hasta los zapatos.
3: No tanto, pero también ya se había rehabilitado, pues ya había aprendido su lección. Ya muchas personas dijeron que ya no tomaba después del último DUI. Entonces pudimos demostrar que ya se había, pues ya se comportó mejor.
0: Qué bueno que le ayudaste. 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Ahí mismo allá, de volar te va a dar una consulta gratis.
2: Solo por eso le voy a besar los pies a la abogada.
5: ¿Me
2: abrazas,
0: Piolín?
2: ¡No!
0: Sí, bésamelos a mí, loco.
2: Pasas de marciano.
4: Pasas de ahí, güey.
5: Todavía se le cayeron los hongos.
0: No, todavía no, porque lo voy a usar para la ensalada al rato.
4: Ay, qué asco, güey, para la pizza.
0: Papuchón, ¿cuál es tu pregunta de inmigración para la abogada? Identifícate.
5: Mi cita consular, estoy esperando a mi cita consular, pero quería saber si ya habían abierto el consulado de Ciudad Juárez.
3: ¿Cuándo es que usted envió todo al centro de visas? Y la calificación.
5: Okay. Yo ya tengo más de 1 año 4 meses con el perdón aprobado y ustedes me habían dicho que después del año ya estaba casi accesible para que fuera a mi visa consular, pero pues creo que tiene como 2 meses que cerraron el consulado.
0: ¿Dónde lo cerraron, carnal?
2: Ciudad Juárez.
0: ¿Lo cerraron?
5: El consulado de Ciudad Juárez. No sé si esté mal informado o esté trabajando eso de las citas.
0: ¿Cerraron el consulado en Ciudad Juárez?
3: Sí, cancelaron las entrevistas en todas las embajadas de los Estados Unidos.
2: Sí, ¿no te acuerdas?
0: Sí, pero yo pensé que habían abierto, loco.
5: Eso es lo que yo también quiero saber, porque sí. No sé si ya abrieron o no han abierto.
0: Muy buena pregunta, Papuchón. A ver, abogada, ¿qué puede hacer, Papuchón? Y para toda la gente, ¿verdad?, que tiene también la misma pregunta, si ya reabrieron los consulados.
5: Me han hecho esa pregunta a mí también y ¿sí? Pues no sé ni qué contestar.
0: No, qué bueno, carnal, que nos hablaste. Te agradezco mucho por tomarte el tiempo, carnal. Sé que hay cosas más importantes que hablarme a mí. Pero qué bueno que me hablaste. Al 1-800-333-3676. Abogada, ¿qué está pasando? Infórmenos, por favor.
3: Claro, hubo una pausa en las entrevistas en la mayoría de los consulados afuera de los Estados Unidos en el mes de septiembre, así que cancelaron las entrevistas para septiembre porque los oficiales que hacen las entrevistas de residencia los tuvieron que entrenar en la nueva regla de la carga pública, porque ya cambió la regla de la carga pública. Cancelaron todas las entrevistas para el mes de septiembre, pero ya en Ciudad Juárez ya han programado de nuevo otras entrevistas. Entonces sí hubo un retraso. Antes de que hayan pausado las entrevistas en septiembre, había un tiempo de procesamiento de más o menos 1.5 años para que le llegara la entrevista. Entonces ahora hay un retraso un poquito más grande porque se cancelaron las entrevistas de septiembre. Es muy normal que ahorita tal vez tengan que esperar 1 año y 6 o 7 meses para tener la entrevista en Ciudad Juárez. No significa que algo está mal con su caso, solamente significa que tuvieron que pausarlas o cancelarlas en septiembre y ahora ya están un poco más atrasados.
0: No, pues qué buena información.
5: Mi perdón fue aprobado desde junio del 2025, entonces quiere decir que ya estoy próximo más o menos a recibir la cita.
3: Más o menos se va a tardar como de 1 año y 7 meses después de que le hayan mandado todo al centro de visas. No se basa en cuando le aprobaron el perdón, se basa en cuando haya mandado las tarifas y la documentación del patrocinio al centro de visas. Ya cuando ellos reciban todo, entonces le van a decir, ok, perfecto, ya tenemos la tarifa y la documentación, ahora espera la entrevista. Desde ese entonces es cuando empieza a contar el 1 año y 1 mes para que le programen la entrevista.
0: Entonces ahorita lo revisamos de volada, viejón, para que te ayude la abogada. Con mucho gusto, muchón, pero qué bueno, viejón, que me llamaste al 1-800-333-3676. Abogada, te agradezco mucho por tomarte el tiempo. Ahorita fuera del aire te doy toda la información del Papuchón para que puedan hablar y le pueda seguir ayudando a mi paisano que vino a triunfar.
3: Claro que sí.
0: Y seguramente gracias. Él va a las Chivas, ¿verdad?
5: Ah, abuelito, soy tu nieto.
0: Ajá,
2: ¡afuera!
0: No le ayude, abogada.

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0: Y para acabarla, decía mi abuela, martes 13. Hoy estamos martes 13, mi racita hermosa, preciosa de acá, del sur del estado de Colorado, lo que es Colorado Springs, Pueblo, La Mar, La Junta. Yo quisiera que me hablaran de otros lugares que no he mencionado, porque pues como se dan cuenta, yo no conozco mucho por estas áreas, ¿verdad? Pues y llámenme de otros lugares que no sean estos, ¿verdad? Para conocer. A ver, 719-562-0947, va de nuez. One more time, 719-562-0947. Hoy es martes 13, pues una fecha considerada de mala suerte en las culturas de España, América Latina y Grecia, pues ahí entramos nosotros, ¿verdad? Pero no vamos a creer en eso, no, nada de sugestionarnos, todos los días son bendecidos, todos los días son hermosos, maravillosos. Y nos traen algo inolvidable. ¿Qué les parece si nos vamos con buena música? Vicente Fernández ya está listo para cantarles El Vestido Blanco. Ya son las 3:09 y ya música saben mi nombre. Leticia Barranza, la amiga de toda la raza. ¿Qué me pueden buscar en mis redes sociales? En TikTok estoy como locutora de Colorado.
1: Mientras
0: en
1: los el avances y en el Instagram
0: como Leticia Barranza.
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Fíjense que las canciones siempre nos traen como un mensaje, ¿no? Entonces, algo para analizar, como cuando dicen en las buenas y en las malas, estaré contigo en cualquier situación, ya sea con alguien de la familia o en una relación amorosa. Pero la cuestión es, de verdad, esas palabras que no se las lleve el viento. Como dicen, el prometer no empobrece, el dar es lo que aniquila. Muchas veces podremos decir y perjurar y decir, oh, yo aquí voy a estar, aquí voy a estar. Y a la hora de los capotazos, vámonos. Javi, nos cantan esta bonita tardecita, La Diabla. Ya son las 3:30 de la tarde, mi raza. Síganse reportando al 719.

0: dice:
1: maneje con cuidado y no use el celular.
2: Cada 31 de octubre celebramos Halloween, pero su origen es mucho más antiguo y oscuro de lo que parece. Hace más de 2000 años, los celtas conmemoraban el festival de Samhain, el fin de la cosecha y el inicio del invierno, la temporada que representaba la muerte. Creían que esa noche el velo entre vivos y muertos se hacía más delgado y los espíritus podrían caminar libremente entre nosotros. Para protegerse, encendían grandes hogueras, usaban máscaras para confundirse con las almas errantes y dejaban ofrendas fuera de sus hogares, intentando apaciguar a los muertos. Con la llegada del cristianismo, estas costumbres se mezclaron con el Día de Todos los Santos y con el tiempo, Samhain se transformó en lo que hoy conocemos como Halloween. Así que, cuando veas una calabaza iluminada, recuerda que, en el inicio de todo, era un aviso para mantener alejados a los muertos.
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El Limón, 15 minutos nos separan de las 4 de la tarde. Y ya tenemos saludos para mi compa Torres y toda la raza que está ahí en la escuelita. Ahí mero. Para ver si ya me los aprendí. A ver, el Hannibal, el Gabriel, el Cora, el Sinaloa, mi compa Torres. ¿Quién más? Ya.

0: llevo a la casa. ¿Qué dijeron? A ver, el que va a terminar de cantar esta rola es nuestro agente demo. Buenas tardes, bienvenido.
1: Buenas tardes, ¿cómo está, Leti?
0: Pues cada vez se hace más dinámico este programa, porque eso es lo que queremos.
1: Claro.
0: Llegar a, pues, a todos los corazones, a toda la audiencia, para que se sienten libres de llamar y preguntarte todas las dudas.
1: Claro, en confianza, que llamen, que llamen.
0: A ver, pues, échate el speech, habla y di que marquen y la. Ahora.
1: Bueno, no se olvide de siempre que nos escuchen, y cuando no nos escuchen también, llamen aquí, siempre, la Leticia siempre le va a conseguir, le va a contestar sus, le va a coger las preguntas para yo contestarla. Y pueden llamar al 970-356-1450, que son las líneas de la estación.
0: Así es, tenemos saludos para nuestra amiga Victoria, Olga y Felipe, que me llamaron y pues te mandaron tus saludos, felicitaciones por el programa, y pues tienes una tarea aquí muy ardua ya.
1: Bueno, gracias a ellos, gracias a ustedes por escucharnos. So.
0: Yo ya les dije que cuando los pare la gente demo, ustedes díganle, soy amigo de Leti Barraza, la amiga de tal raza, para que no les dé etiqueta.
1: Para que le demos el doble.
0: No, no es cierto, uno tiene que cumplir con las leyes, ¿verdad?
1: Sí.
0: ¿Qué te parece, mi querido agente demo? Sí, primero arrancamos con algo súper interesante. Accidentes de motos, últimamente me estabas diciendo que el índice más para arriba y arriba y arriba.
1: Bueno, sí, bueno, crearle un poquito de conciencia a las personas que manejan motocicletas, ¿verdad? De que se acuerdan de que siempre usen su casco, de que no se lleven del gusto y no aceleren mucho, o sea, recuérdense que una motocicleta se desplaza mucho más rápida, pero también es menos visible, ¿ok? En las últimas semanas hemos tenido, lamentablemente, unas cuantas fatalidades, algunas cuatro que yo, así,
0: wow,
1: rápido, en menos de dos, tres semanas.
0: ¡Wow!
1: Todavía están en investigación, pero muchas de ellas posiblemente van a terminar con el factor de la velocidad en las motoras.
0: Sí.
1: Acuérdense que ustedes son la carrocería del vehículo, son ustedes. Y cualquier accidente que ustedes tengan, le va a doler más a ustedes que al carro. Okay. Entonces, acuérdense también que ustedes no son muy visibles, no importa si otro carro lo puede ocultar a ustedes sin la intención, y el otro vehículo que está doblando o algo así, no lo va a ver hasta cuando sea muy tarde. Entonces, por favor, creen conciencia, si manejan su moto, manéjala con responsabilidad, mantengan su distancia y usen su casco.
0: Y es que hay algo que dijiste que muy interesante, ¿cuál protección tienes en una motocicleta? O sea, si eres el que va conduciendo, o sea, ¿cuál protección? De lleno, ahora sí que en seco, porque
1: no
0: cuando
1: hay
0: salen,
1: mucha.
0: Dios guarda, y no salen volando, pues, o sea, ¿cuál es la protección que
1: no
0: tienes?
1: No hay,
0: ninguna?
1: Imagínese un vehículo de 2,000, 3,000 libras que te golpea 30 millas por hora.
0: No.
1: Causa mucho daño, y la motora en sí también es pesada. So, lo único que ustedes pueden contar es con ustedes. No piensen en que el otro carro me vio, no piensen en que yo voy en mi carril, porque ustedes no saben qué está pasando con la otra persona, si va atenta o no. Y si ustedes van más rápido de la cuenta, pues su tiempo de reacción va a ser mucho, mucho menor.
0: Fíjate, a mí me ha tocado que van en el freeway, pues, a, como dicen, a, ya sabes, ¿verdad? Pero se te atraviesan y salen, se desaparecen en un segundo,
1: sí.
0: O sea, de lo rápido. Yo no sé, ellos irán como a 180 millas por hora.
1: Se desplazan más rápido, son más pequeños y entonces son menos visibles también.
0: No.
1: Y acuérdense también seguir las reglas, porque están en una motocicleta no quiere decir que se le puede meter por el medio de los carros. Eso no es para rebasar.
0: Eso hacen.
1: Y eso causa mucho accidente, porque el otro vehículo de adelante no te ve, porque él está pendiente a los dos vehículos, no está pendiente que hay un tercer vehículo metido entre ellos. Y eso es lo que causa muchos accidentes, la manera imprudente de que muchos motociclistas lo hacen. Hay muchos que son muy prudentes, pero los imprudentes pues son los que están contando los cuerpos ahora mismo.
0: Ay, no. ¿Qué te parece si nos vamos con más música? Regresamos con las preguntas que nos hicieron Olga, Felipe y Victoria.

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0: Julión Álvarez, ay, qué romántico. Que por cierto anda haciendo ya sus videos ahí en TikTok y en redes sociales, pues en todas las redes sociales, incluyendo el TikTok, pues con sus hijas, y eso me parece muy bien. Que te vaya bien, ya son las 4:14, ya tenemos las otras preguntas, mi querido agente Demo, a ver.
1: Dígala.
0: Dice, ¿por qué no abundas un poco más sobre los fraudes de Market Bay? Porque el señor Felipe dice que compró un carro y pues que lo robaron. O sea, el carro sí estaba, pero en muy mala situación. Y yo le dije, no, señor, pues que usted se pasa de lanza también.
1: Sí, eso pasa mucho. Las personas siempre se confían. Y creo que eso es el problema número uno. Los fraudes de Facebook, eso siempre siempre ha estado ahí. Y es porque las personas no hacen su tarea. Si yo voy a comprar un vehículo, pues yo puedo tener el VIN number, ¿verdad? El número de serie del vehículo y puedo llamar a la policía para dar ese número y ver, y me pueden decir si este carro está limpio o tiene problemas.
0: Así es.
1: Si usted sabe, si el carro, antes de pagar, pues usted tiene derecho a probarlo. O sea, claro, usted, ¿no?, va a comprar, usted va a gastar 10, 15, 20 mil dólares, hasta 5 mil dólares en un vehículo. Pues por lo menos véalo, no vaya de noche. Nunca le diga a la otra persona que vaya a su casa, júntense en algún lugar y salen a dar una vuelta en el carro, o sea, para que sepa.
0: O lo lleve con un mecánico, simplemente que sepa.
1: O sea, hay muchas, sí, y se lo puede decir. Si la otra persona no quiere, pues entonces no, algo raro es. Sí. Hay algo que él no quiere. Entonces, eso siempre asegúrese, ya sea un electrodoméstico, pruébelo. Antes de usted pasar el dinero, pruébelo. O sea, yo tengo una amiga que la engañaron así hace poco con un vacuum. Le dieron el vacuum, le dio el dinero y cuando lo fue a poner, no, el vacuum no sirve.
0: Oye, y manda el dinero, manda una parte del
1: nada,
0: dinero.
1: No, tampoco. Eso no.
0: De repente ponen como algo bien atractivo, ¿no? Sí. De que no, y dices tú, no, es una ganga, yo la tengo que aprovechar. Recuerde algo bien importante.
1: Exactamente.
0: Cuando es demasiado bello, aguas.
1: Si está muy fácil, hay algo raro ahí. No den dinero adelante, no manden dinero adelante. Simplemente ustedes dando, eso es viendo y dando.
0: Oye, y otra pregunta, nuestra amiga Olga dice, redes sociales para menores, porque nuevamente, dice, personas adultas se meten a platicar con niños menores. Dice, ¿qué es lo que van a hacer como papás?
1: Bueno, primero, siempre monitorear que dónde están, ¿cómo se dice? ¿Qué página social tienen ellos? Siempre tienen que monitorearla. Ellos no pueden simplemente abrir una cuenta y usted no sabe ni lo que está pasando. Siempre tiene que hacer preguntas, quién es alguien. Siempre estar chequeándola. Hay muchas maneras donde usted puede ver qué ellos están viendo en su teléfono. Hay aplicaciones o la computadora. Usted la que nada más puede usarla a cierta hora, de que cada persona que ellos adhieran a usted le llegue un email para que usted sepa, mira, fulano puso a tanto. Entonces tú investiga quién es esa persona, está seguro de que ellos tengan amigos conocidos, no di que, ¿de dónde es este? Sin conocer, o sea, un niño de 15, 16 años, no, y menos de ahí, no tiene por qué hacer eso.
0: Y aparte yo pienso que deben de tener mucho control, si más bien los niños son muy pequeños, porque no sé si te ha tocado hoy en día ir pues a algún restaurante o algún lugar público en el cual el niño está con el teléfono en redes sociales.
1: Sí,
0: que
1: todo
0: tiene
1: el 6 tiempo.
0: Años, 7 años, señora, señor, ¿de verdad? O sea,
1: sí. Entonces, en mi opinión, un niño menor de 14 años no debería tener redes sociales. Los teléfonos, si usted le da un teléfono para comunicaciones, hay muchas maneras de que usted puede bloquear que él no baje aplicaciones. O sea, y eso es, la gente viene y le da un teléfono que es casi una computadora ya, ¿verdad? Y después no sabe ni lo que está haciendo el niño. El niño empieza a abrir cuentas y eso. Siempre monitoree, cójale el teléfono a su niño y chequee qué tiene. Si tiene laptop, chequee esa laptop, ¿qué tiene? ¿Qué es lo que él está haciendo? No lo deje hacer lo que él quiera simplemente porque sí.
0: Un día dijiste que los niños no tienen que tener derecho a, o sea, es un privilegio, pero tienen, usted puede monitorear.
1: Sí, ellos no tienen derecho a privacidad.
0: Ajá, exacto.
1: Okay, mientras tenga menos de 18 años, 17 para abajo, no tienen derecho a ese tipo de privacidad y que, esta es mi habitación y nadie entra, este es mi teléfono y nadie me lo chequea, nada de eso. O sea, al menos que yo se haya amancepitado, ¿verdad? Pero
0: sí.
1: Pero de otra manera no tienen ese derecho. Usted puede revisar y controlar todo. Usted le compra un carro, usted puede controlar eso. Hay una aplicación que usted se la pone al carro y ve a qué velocidad va, dónde va, a qué hora y todo. O sea, ellos no tienen ese derecho a privacidad.
0: Claro que sí. Oye, tenemos unas preguntas súper fuertes más adelante, pero pues nos vamos con más música. ¿Qué les parece si nos vamos con algo de Jaguarú? Que te vaya bien.

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2: Tienen que poner más duro
1: y poner más atención a lo que está pasando. Y si piensan que el niño está haciendo algo malo, su hijo, pues no tengan miedo de confrontarlo, porque se recuerda usted el papá. Muchas veces los padres dicen, oh, yo quiero ser como un amigo para él, pero no, los padres no somos amigos, somos los padres. Un amigo es cualquiera. Entonces ahí es que tienen que entender eso. Actuar, no tienen que tener miedo.
3: Así es, por ejemplo, volviendo al tema eso de las motocicletas, de repente el hijo adolescente, es que yo quiero una moto. O sea, ¿cómo?
1: Qué bueno que pusiste, sí. Esto pasa mucho, una persona menor de 17 a 17 para abajo, no hay razón para que tenga una motocicleta. Usted le está acortando la vida, lamentablemente, si hace algo, ¿ok? Y después usted va a ser responsable con eso, ¿ok? Yo no soy responsable manejando un carro, le vamos a dar una motocicleta. Yo mismo no sé montar motocicleta y siempre he querido una, pero también sé los riesgos y digo, vale la pena, no.
3: Yo digo, ¿para qué lamentarte? Por ejemplo, como dijiste ahorita,
4: hablar
3: con nuestros hijos.
4: ¿Quién es?
3: Muchas veces no quieren enfrentarlo, no sé por qué motivo,
4: entra en las casas sin que nadie lo vea.
1: Después, el precio puede ser muy alto. Por un guy que se va a molestar. Ellos no se van a molestar para siempre. Al final, uno le da una buena educación y uno va a ser, al final ellos van a saber. Cuando sean mayor, van a decir, qué bueno que...
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felicidad, dice la energía norteña, son las 5:21. ¿Y qué creen? Tenemos los horóscopos porque ya me están funando. ¿Y dónde está? Porque no los han dado hoy. A ver, Aries dice, tienes una buena oportunidad de prosperar que debes detectar de inmediato o la perderás. Modera tus ganas de discutir con tu pareja. Tauro, mantén la calma ante pequeñas diferencias con colegas en el trabajo y en el amor. Valora si la otra persona es sincera o disfruta de tu encuentro romántico. Dice, si estás considerando a alguien, también enfócate bien. Y Géminis dice, esfuérzate al máximo hoy y tendrás una gran oportunidad frente a ti. Dice, cuida muy bien lo que dices. Enfócate en las cosas que realmente valen la pena. Géminis, Cáncer, no dejes que te dominen los pensamientos negativos. Escucha las señales de tu cuerpo si sientes cansancio o molestias. Dice, sí, ha abierto a una relación que empieza a tomar muy buena forma. Leo dice, siéntete orgulloso de lo que has logrado. Dice, pero evita actitudes altivas. Es un buen día, dice, para dialogar y pedir consejo antes de tomar muy, muy buenas decisiones. Virgo, Libra, Escorpio, Sagitario. No, con eso nos quedamos pendiente. Vicente Fernández, aunque me duela el alma.

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decisión y zanja, o sea, que te vayas, dice, y sal del tema, dice, controla tus relaciones y tus reacciones en caliente, dice, ante pequeños imprevistos, Acuario, evita caer de nuevo en las redes de alguien que te traicionó en el pasado. Piscis, estarás en una etapa maravillosa de tu vida, permite comprenderlo y valorarlo.

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2: Cada 31 de octubre celebramos Halloween, pero su origen es mucho más antiguo y oscuro de lo que parece. Hace más de 2000 años, los celtas conmemoraban el festival del Samhain, el fin de la cosecha y el inicio del invierno, la temporada que representaba la muerte. Creían que esa noche el velo entre vivos y muertos se hacía más delgado y los espíritus podrían caminar libremente entre nosotros. Para protegerse, encendían grandes hogueras, usaban máscaras para confundirse con las almas errantes y dejaban ofrendas fuera de sus hogares, intentando apaciguar a los muertos. Con la llegada del cristianismo, estas costumbres se mezclaron con el Día de Todos los Santos y con el tiempo, Samhain se transformó en lo que hoy conocemos como Halloween. Así que, cuando veas una calabaza iluminada, recuerda que, en el inicio de todo, era un aviso para mantener alejados a los muertos.
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